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1: A las 7:17 es tiempo de estar bien informados en Tiempo de Luna, Radio Tiempo.
2: Noticias importantes confirmado para toda la comunidad católica. Bueno, que esto es una noticia internacional. El Papa León tiene cáncer de pulmón.
1: Ah, fue operado.
2: Sí, señor.
1: Sí, fue operado, claro.
2: El Vaticano confirmó el diagnóstico. Fue diagnosticado con un adenocarcinoma pulmonar y fue sometido a una cirugía torácica, sí, en la que los médicos le extirparon el lóbulo inferior del pulmón derecho. Según el comunicado del equipo médico que atendió al pontífice, el examen realizado durante la intervención confirmó el diagnóstico que ya se sospechaba a partir de los estudios preoperatorios. La operación se llevó a cabo según lo previsto y, de acuerdo con el parte médico, concluyó sin complicaciones. El procedimiento duró aproximadamente unos 90 minutos, aunque el pontífice permaneció cerca de 3 horas en el quirófano. Para que la intervención fuera radical, se extirpó el lóbulo inferior del pulmón derecho mediante una técnica de video asistida, o sea, por la paroscopia.
1: La paroscopia, exacto.
2: Es señalada el comunicado firmado por el doctor Luigi Carbone y el profesor Stefano Marghirota.
1: Marghirota. Fue en Roma ya mismo.
2: Sí, donde hicieron la... O sea, ellos no salen de allá.
1: Sí, claro.
2: Bueno, noticia importante hasta ahora.
1: Oye, ¿sabe qué de pronto destaco yo de ese tipo de noticias ahora que se ven? Es que antes, Moni, uh-huh, y en el Radio Tiempo, no sé si todos tienen la misma percepción que tengo yo, era muy hermético, sí, con los temas de los papas. Si estaban enfermos no querían decir, todo ocultaban la información, la gente quería saber realmente y todo era un misterio. Pero creo que desde ese punto de vista, creo, y es un concepto muy personal, que la Iglesia Católica sobre todo ha estado mostrando un poco más la humanidad de la Iglesia, sobre todo mostrando a los pontífices, a los papas. Y creo que eso viene desde el momento, desde la época de Benedicto.
2: Claro.
1: De Benedicto se vio, mostraron un papá que estaba enfermo, sí, exactamente, sí, que lo recluyeron en un lugar para reposo. Luego con Francisco fue lo mismo. Mostraron un poco más su humanidad, además de que era un papa muy carismático. Y ahora se está mostrando con uno que es un poco más frío, como León. Uh-huh. Pero realmente, ya no son tan herméticos y tan misteriosos. Se supo esto, inmediatamente mostraron al mundo,
2: claro,
1: lo que tenía y lo que pasaba.
2: Claro.
1: Así que bueno.
2: Más humanos.
1: Claro, totalmente. Bueno, por otra parte, hay que contarles a los oyentes de Radio Tiempo que hoy por fin volvió al gol nuestro Lucho Díaz.
2: Ay.
1: Había estado de pelea con el VAR.
2: Hace rato.
1: Sí, los últimos goles habían sido todos invalidados por el VAR. Bueno, total. Pero igual, nuestro guajiro volvió a marcar con el Bayern Múnich en la Liga de Campeones durante un empate 3-2. Me vi el partido, realmente lo vi ante los vikingos de Noruega por la segunda jornada de la fase de la Liga del torneo. El equipo alemán iba perdiendo 2-0. Remontó 3-2. Ya, pero ya en el minuto 90 el equipo vikingo volvió a marcar. Sin embargo, pues Bayern Múnich jugó los últimos minutos con 10 hombres por la expulsión de Olise, el francés, que me pareció una expulsión tonta, porque un jugador de la categoría, selección francesa, mejor dicho, hacerse expulsar tirándole un pelotazo en la cara a un rival, es una expulsión tonta. Es una cosa que un futbolista profesional ya debía haber superado desde hace mucho tiempo. Bueno, total, en el minuto 90, por intermedio de Haugen, se empató el partido y con ese tanto, pues, prácticamente del guajiro, ya suma 2 en la Liga de Campeones y volvió al gol después de haber sido negado por el VAR y de quitarse esa sequía después de 6 partidos sin marcar.
2: Muy bien por su primito Lucho.
1: Hombre, sí, el primo Lucho por fin volvió a marcar.
2: 7:21, noticias hasta ahora en Tiempo de Luna.
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1: Estamos en Tiempo de Luna Radio Tiempo, ya tenemos las 7:33, 7:33, y nuestros oyentes a esta hora conectados con nosotros ya despidieron la tarde y ya están saludando, abrazando, disfrutando de la noche de este inicio de la semana, hoy martes, martes de Halloween, martes de octubre.
2: Hoy es martes 13.
1: Hoy es martes 13, ¿ah? Hoy es un buen día para ver películas de terror, les cuento.
2: Claramente.
1: Es una buena fecha, haciendo apología, por supuesto, también a este gran título del cine de terror.
2: Oígame. Martes 13, mire, es el famoso día de la mala suerte, pero ¿sabías que hay algunos países que no es el martes 13, sino el viernes 13?
1: Viernes es la película, ¿no?
2: Exacto.
1: Exacto.
2: Entonces, hay una frase popular que a veces decimos aquí en Radio Tiempo, es martes 13, ni te cases, ni te embarques, ni de tu casa te apartes. Sí, bueno, o sea, y bueno, para contarle así como rápidamente,
1: sí.
2: Los agüeros de no pasar debajo de una escalera, no mirarse en un espejo roto, no ver un gato negro, complicado, ¿no?
1: Todos los agüeros de un martes 13.
2: Mitos y supersticiones del martes, ajá, 13, mire.
1: Hágale.
2: Pero ¿de dónde empieza esta locura?
1: Este mito.
2: Del martes 13. Bueno, ajá, resulta que el martes está relacionado con el dios de la guerra.
1: Ok.
2: Marte. Exacto. Entonces la tradición hispana habla que el martes se asocia con Marte, el dios romano de la guerra. Por eso antiguamente se vinculaba este día con los conflictos, la violencia y los acontecimientos desafortunados. Entonces, el número 13 ya tiene mala fama, aunque aquí en la costa lo cogen para otra cosa.
1: Ajá.
2: En la tradición cristiana se suele relacionar el 13 con la última cena, donde Jesús compartió la mesa con sus 12 apóstoles.
1: Correcto.
2: Entonces ahí está. La asociación del número con la mala suerte se desarrolló a través de distintas tradiciones y creencias. Por ejemplo, en Japón los edificios no tienen el piso número 13.
1: Ok, y en Japón son muy supersticiosos, sí, le cuento.
2: Exactamente.
1: Muy supersticiosos.
2: Entonces, al juntar un día asociado con la guerra, uh-huh, y un número considerado de mal agüero, nació entonces el martes 13, especialmente en España y varios países de América Latina, más que todo en América Latina. Ya, y ya. También el número 13, pues ya le contaba que es superstición. Entonces, ¿de verdad trae mala suerte? Pues no existe evidencia científica, así como que, ay, como que, ah. Es una superstición transmitida de generación en generación.
1: Sí,
2: y hay gente que lo toma un viernes 13, hoy es martes 13, así que bueno, si hoy tienen una cita importante, van a viajar,
1: no le tenga miedo,
2: háganlo tranquilo. No hay ninguna razón científica para aplazar los planes, las fechas. Entonces, ¿sabías tú, Dani, que existe hasta un nombre para el miedo al martes 13?
1: No, ¿hay un nombre para eso?
2: Sí, claro, se llama trecidabomartiofobia.
1: Ah, no.
2: Es que está muy difícil.
1: Pero digámoslo, fobia al martes 13 ya.
2: Es un trabalenguas.
1: Sí, ¿cómo?
2: Trecidabomartiofobia.
1: No.
2: Trecidabomartiofobia.
1: Nah. Déjenlo en fobia al martes 13.
2: Tenemos fobia.
1: No, definitivamente. Bueno, usted de todos modos no le preste mucha atención a eso, de que a las cosas le van a salir mal porque es así, ¿no? Lo que tenga que hacer, hágalo. Hágalo y punto. Mitos, leyendas urbanas. 7:37 minutos a esta hora en Tiempo de Luna.
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1: Qué misterio.
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1: 7:45 minutos, Moni, nos vamos a despedir ya. No, la parte más triste. La parte más triste para nosotros, pero bueno, hoy la buena noticia es que muy pronto vamos a estar con ustedes conectados también, ya nos van a poder ver también en Tiempo de Luna.
2: Sí, vamos a estar ahí transmitiendo en vivo.
1: Exacto, así que oiga, prepárense para que...
2: En directo para que conozcan la cabina nueva, para que los que no conozcan Radio Tiempo personalmente pues puedan chismosear
1: todo lo que hacemos, lo que hablamos, porque vamos a hablar con ustedes, vamos a interactuar con ustedes también a través de las plataformas que ustedes más prefieran, porque nos van a tener en sus plataformas favoritas en vivo. Señor, ya no solamente nos van a escuchar, sino que también nos van a ver
2: en vivo y a todo color.
1: Sí, señor, Tiempo de Luna, Radio Tiempo. Así que prepárense porque eso va a estar más que bueno. Es cuestión de horas, un par de días nomás, no sé, para ya comenzar a estar más conectaditos con ustedes también, escuchándonos y viéndonos.
2: Listo, pues entonces ya vienen Navegantes de la Noche, sigan ustedes conectados a Radio Tiempo.
1: Todo el tiempo.
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0: muchos tienen esa gran fortuna de, después de haber dejado una relación a un lado, después de haber terminado una relación, salir intacto, salir ilesos, salir con el corazón completamente intacto. Y eso no quiere decir que nunca hubo amor, solamente que encontraron la fortaleza, la resiliencia para seguir adelante en medio de ese momento tan doloroso, en medio de ese momento tan difícil.
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0: Y quizá, aunque hayamos salido malheridos, seguimos buscando el corazón de esa persona, seguimos buscando la vida de esa persona, seguimos buscando su alma para poder nuevamente reencontrarnos, para poder nuevamente estar juntos, abrazarnos y seguir nuestra vida, seguir el camino juntos. Hasta que llega un momento en el que pudimos encontrar a esa persona nuevamente. Pero tal vez algunas palabras dichas no son del todo creíbles. Y todo por el dolor, por la tristeza que seguramente dejó esa ruptura o de la manera en que se terminó la relación. Pero hay algo que nunca miente. Y es la mirada del alma. Que empieza desde los ojos. Y que sin abrir el corazón, por ahí mismo, por esos ojos, puedes ver. Andrés Cepeda dice morir en Los Navegantes de la Noche, Radio Tiempo.
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medio de la noche, por lo regular, cuando todo está calmado, cuando todo está tranquilo, cuando llega ese silencio, hay un ruido. Sí, suena raro, suena algo un tanto raro, que en medio del silencio hay un ruido. Y ese ruido no es el ruido de los vehículos, no es el ruido de pronto de las fábricas, de las empresas, o el ruido de un almacén que tiene su parlante afuera y tiene música a todo volumen, o cualquier tipo de ruido que pueda hacer algún aparato electrónico. De hecho, ese ruido no tiene nada que ver con electrónica ni con ningún producto tecnológico. Ese ruido del que les hablo es el ruido del alma, el ruido del corazón, el ruido del recuerdo, que en medio del silencio empieza a tomar más fuerza, empieza de hecho a tomar un poco más de dolor. En el día tal vez hemos estado haciendo cosas, hemos estado ocupados, hemos estado trabajando, hemos estado estudiando, hemos estado haciendo vueltas, diligencias y demás. Pero cuando llega la noche, a veces las cosas se ponen un poco tormentosas. Los recuerdos, el porqué, del porqué sí, del porqué no.

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0: Esta canción de Ricardo Arjona le gusta mucho a Valentina. De hecho, le gusta mucho la música de Ricardo Arjona. Saludos, gracias por estar conectada con nosotros en Los Navegantes de la Noche. Y gracias a ti también, querido navegante, querida navegante, por estar conectada con nosotros, conectado con nosotros, de domingo a jueves, luego de las 8 de la noche. Ronnie de la Hoz contigo en Los Navegantes de la Noche.

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0: Música de Maná con esto que se llama Vivir sin aire. Es la noche, los navegantes de la noche, Radio Tiempo.
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0: Quizá con esta canción recordaremos una persona, recordaremos un momento, recordaremos un lugar, recordaremos un sentimiento, una sensación o unas ganas inmensas que tenemos de gritar todo a pulmón. Escuchas Los Navegantes de la Noche en tu Radio Tiempo.
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0: Por allá a lo lejos, por allá en la distancia, vemos que se va acercando esa tan temible, abrumadora y devastadora soledad. En muchas ocasiones he dicho que en lo personal la soledad me gusta, pero la soledad de estar solo, tranquilo en un lugar, es completamente diferente a la soledad que nos deja una ruptura sentimental. Esa soledad terrible que nos deja ese corazón vacío y carente solamente de una persona, del amor de esa persona. Te veo venir, soledad refleja esa carencia, ese dolor que nos deja en la vida, en el corazón y en el alma una persona que se va, que le dice adiós a la relación, una persona que deja quizá muchos planes inconclusos, una historia sin terminar. Él es Franco De Vita y esto que se llama Te Veo Venir, Soledad, en Los Navegantes de la Noche, Radio Tiempo.
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0: Buenas noches para aquellos amigos que se conectan apenas, para quienes están conectados desde hace ya algún tiempo. Bienvenidos también nuevamente a los Navegantes de la Noche de Radio Tiempo con este servidor Ronnie de la Hoz, que noche tras noche se encarga de escucharlos, de aconsejarlos, de llenarlos también de motivos para que sigamos adelante en medio de tantas dificultades que atravesamos en el día a día, en medio de tantas dificultades que vivimos, pero que siempre terminamos afrontando, algunas con serenidad, algunas otras con dolor, algunas otras con paciencia, algunas otras con tristeza. Cuéntame lo que vives, lo que pasas, lo que atraviesas a través de mi WhatsApp 301-3096-1. Abre tu corazón, desahógate con nosotros, expresa tus sentimientos. En las noches tienes una cita con los Navegantes de la Noche, Radio Tiempo.
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0: Siento que en algún momento todos tenemos pendiente algo, ¿no? En algún momento de nuestra vida dejamos algo inconcluso. Y no me refiero a terminar de lavar la ropa que tienes acumulada, ni me refiero a tal vez a terminar de hacer el aseo de la casa. Me refiero a una persona. A veces se termina una relación, se termina algo con alguien y sentías que no debía terminar. Pero por cosas de la vida, porque ambos tenían que tomar rumbos diferentes, por buscar un mejor bienestar, porque de pronto habían pensado ciertas cosas y creían que era mejor estar solos, cada quien por su lado. Pero al pasar el tiempo, al pasar los años, esa persona todavía no se ha ido de tu mente y mucho menos de tu corazón. Y queda como ese algo pendiente, el volver a reescribir la historia, o seguir escribiendo esa historia, o simplemente hablar mejor las cosas, así sea que no vaya a regresar ese amor. A eso se refiere Ricky Martin con Asignatura Pendiente. Y quizá en esta noche, al escuchar esta canción, te dan muchísimas ganas de volver a hablarle a esa persona y dejar de tener esa asignatura pendiente. Recuperar lo que en algún momento ya sí ha perdido. Por lo menos saber de su existencia y hablar mucho más profundo de las cosas. Él es Ricky Martin con Asignatura Pendiente en Los Navegantes de la Noche, Radio Tiempo.
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0: Llega Sandra Mihanovic con esto que se llama Nadie Nos Vio. Los Navegantes de la Noche están contigo en Radio Tiempo.

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0: Y sí, yo creo que para nadie es fácil decirle a esa persona con la que hemos compartido una buena parte de nuestra vida que ya por favor nos suelte la mano, que ya por favor dejemos que sigamos luchando por lo mismo que realmente ya no tiene sentido. A veces luchamos y luchamos, y está bien luchar por aquel amor que en algún momento hizo parte de nuestra vida, pero llegado un momento nos damos cuenta que de nada vale luchar cuando ya no hay amor, cuando lo poco que quedaba se convierte en discusiones, se convierte en malos entendidos, se convierte más que en cercanía, en distancia. En distancia de esas personas que ya se sienten a lo lejos. En algún momento de mi vida escuché algo que resonó en mí. Y es que cuando hay amor de verdad, las personas no gritan, o las parejas no gritan, todo lo contrario, hablan más susurrado, hablan más despacio, y se les entiende por completo lo que dicen, lo que hablan. Pero cuando las personas que tienen una relación, las parejas que tienen una relación, empiezan a gritarse, empiezan a hablar fuerte, lo hacen porque sus almas se sienten completamente lejos. Y al sentirse lejos, empiezan a gritar para que puedan escuchar. Pero muy aparte de esto, llega un momento en el que no nos sentimos de la mejor manera en la relación y le pedimos a esa persona, como les decía ahorita, que dejemos de luchar. Que dejemos de luchar y que tengamos el valor suficiente para decirnos adiós, para empezar a construir la vida de cada uno por su camino. Que cualquiera de los dos, o los dos mejor, sigan creciendo pero por separado. Y por eso Sin Bandera dice: suelta mi mano ya por favor y entiende que me tengo que ir. Este dolor es tan grande, es tan inmenso, aunque queramos soltar nuestras manos, aunque queramos dejar así, sigue siendo doloroso para cualquiera de los dos. Sin Bandera expresa ese sentimiento, esa sensación de falta también de alguien, y esa falta que te hace no solamente esa persona, sino lo que construiste a su lado al decirle adiós. Sin Bandera en Los Navegantes de la Noche, Radio Tiempo.
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0: Vilma Palma con Voy a Vos en esta noche de Navegantes de la Noche, en tu Radio Tiempo todo el tiempo.
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0: Estamos al aire en los Navegantes de la Noche de Radio Tiempo y escuchamos, amigos, a Navegantes de la Noche. Tenemos a Javier con nosotros. Javier, ¿cómo te va? Buenas noches.
2: Buenas noches, Ronnie. Bien, gracias a Dios, Ronnie. ¿Y tú cómo vamos?
0: Hermano, súper bien, gracias a Dios. Dándole y escuchando las historias de ustedes, nuestros Navegantes de la Noche. Cuéntanos qué te trae a los Navegantes de la Noche, Javier.
2: Bueno, Ronnie, pues una relación por la cual pues quiero aprovechar tu espacio como siempre lo has hecho y ya he venido durante años. Quiero ratificarle mi amor a mi novia, de la cual pues tuvimos una ruptura por más de un año, y ahora mismo estamos hablando, hemos estado como que sincronizados en algo. Pues lamentablemente tuvo un accidente y fue lo que me dio por ir, llegar a su casa, y pues hemos estado hablando, hemos estado contarrecando pues esta relación. Sé que hay mucho amor de parte y parte, y por cuestiones, por bobadas, por cosas que hay que darle solución a tiempo, nos alejamos mucho. Trabajo mucho, llego tarde, estoy pues yo vivo en Sincelejo, ella vive en Planeta Rica, y pues mi trabajo, la distancia, el tiempo, también afectó mucho nuestra relación. Ahora mismo quiero ratificarle eso, hemos estado hablando, y bueno, Ronnie, por medio tuyo, ella sabe que cuando estoy con ella, mi celular son activar Radio Tiempo y estar con ella en la noche o cuando estamos juntos, sabe que ese es mi bocina de fondo, escuchándote también tus historias.
0: Hombre, gracias de verdad por eso tan bonito que dices, de primero de siempre tener conectado tu teléfono con tu reproductor, escuchando los Navegantes de la Noche, los consejos, las historias, los mensajes que compartimos aquí a diario. Y también quedo sorprendido con esto que me dices, no porque lo vea raro ni nada por el estilo, para nada, pero me gusta esto de que dices que pues estuvieron separados, habían terminado su relación y luego de un año pues vuelven a reencontrarse, vuelven a hablar, vuelven a dialogar y vuelven a construir esa relación y vuelven a escribir ese libro de su historia, un libro que no se había terminado, un libro que nunca le habían puesto un punto final, sino que le habían puesto unos puntos suspensivos. Y qué bonito eso. Antes de pronto de hablar algo más, querido Javier, me gustaría que nos contaras un poco, si puedes, claro está, de aquello que los hizo separarse inicialmente.
2: Bueno, Ronnie, eran cositas que de pronto mi ausencia, el trabajo, el tiempo, no estábamos muy juntos, ¿verdad? Entonces, de pronto el celo, cosas, el trabajo, el tiempo, el espacio, el mío, porque pues llevo y conllevo mucho en mi trabajo, ando viajando, no estoy en un solo sitio y vivo pues muy nómada, vivo viajando mucho, okay. Y pues no estoy muy constante en una parte, pues el ambiente, las salidas, uno como hombre, el celo, las cosas, pues se llena uno a veces hasta de celos, que uno a veces se ciega por cosas. Sé que es una muy buena mujer, sé que es una persona muy seria, y a veces pues cositas que iban de pronto estos tiempos o estas ausencias que van matando o deteriorando a veces ese apego. De pronto llegar allá y no era la misma atención, o de pronto pues yo era o soy a veces impuntual a veces para estas cosas, y entonces sé que estas cosas deterioraron mucho. una cena de pronto con un amigo del trabajo, de pronto no me gustó mucho algo que vi, pero fueron cosas pues de algo normal de salida, de trabajo. No sé, que no era nada malo, porque sé, y pues fue lo que me llenó de ira, o fueron cosas, o fue el detonante como para decir, epa, aquí no es. Y llorar de pronto tanto, de tantos viajes, de tantas horas, y de pronto llegarle de sorpresa, encontrarme con estas cosas, ¿no? Pero fueron cosas que se han ido remediando, fueron cosas que yo también no era, lo supe en el momento que no era cierto, y fue muy duro porque fue el día de cumpleaños, fue una pelea que detonó muchas cosas, y ya tenía algo planeado con la mamá, cosas, hacerle una sorpresa. Entonces fue algo que me puso en otro, como quien dice, le sacó el Chucky, el hombre increíble, a uno que cosas pues que había que remediarla, tenía que calmarme. Pero bueno, ya veníamos de ciertas peleas, de ciertas ausencias, que pues eso nos ayudó, ¿no? Ahora mismo hemos hablado, hemos comprendido, nos mandábamos mensajes de textos que nunca llegaron, que ahora cuando nos estábamos hablando, yo le mostré los mensajes que le mandaba, y ella también le mandaba cosas de, como que cosas de la vida, o cosas de los mensajes de texto que nunca llegaron, pero lo ratificó. Ella me dio los mensajes, sabía lo que decían, que la pensaba mucho, a pesar de un año, porque me tuvieron trasladado para Medellín, sí, la pensaba mucho. Y compré, no me vas a creer, Ronnie, pero cada cosita le regalé ahorita, de amor y amistad, como 10 regalos en uno, porque a donde iba, o algún sitio, cuando me mandaban para Medellín, que viajaba, y algo le compraba, algo, siempre le compraba, y algún día espero entregárselo y que me lo reciba, que de pronto no me lo vaya a tirar. Pero sí se presentó el momento, le dije, nena, quiero hablar contigo, nos podemos ver, quiero entregarte algo. Bueno, ella se hizo una antesala, me mandó al lugar de trabajo, a Montería, unos chocolates bien lindos, una dedicatoria muy linda, pero ya yo le tenía también ya su regalo ante eso. Entonces eso pues afianzó un poco más las cosas. Hay ciertos planes, hicimos un plan de viaje también a San Andrés. Entonces hay muchas cosas que estamos avanzando, y quiero pues alimentar esto con estas cositas, y que esto pues ella sepa todo lo que tenemos, lo que hay en mente. Y sé que de pronto estamos como que muy, yo lo sé porque lo siento, y tanto de ella también de mi parte, contamos como que temerosos de volvernos a soltar, o a veces de decirnos cosas. Pero bueno, quiero tomar la iniciativa también ante estas cosas, y aprovecharte, Ron, tu espacio, ante todos los oyentes de Barranquilla y a nivel mundial que nos escuchan, y pues hacer esta pues expresarle esto a Cari, y que ella lo sepa.
0: Hombre, Javier, qué bonito, de verdad. Te soy sincero, qué bonito tu idea, qué bonito que vuelvan a encontrarse, que vuelvan a hablar, que vuelvan a tener esos detalles. A veces no son los detalles materiales, sino los detalles del corazón, ¿no? Los detalles que tenemos al estar pendiente de esa persona, de recordar a esa persona que tanto amamos, que tanto queremos y que todavía no se ha ido de nuestra mente. Y pues mucho más con esas ganas que ustedes dos tienen de volver, de estar juntos. Javier, por último, antes de comunicarnos con ella, antes de comunicarnos con Karina, ¿cuánto tiempo habían tenido ustedes en relación antes de separarse?
2: Bueno, nosotros nos conocemos hace más de 8 o 10 años. Okay. Pero no hubo, de pronto, si había el gusto, si había de pronto el gusto, una que otra cosita, una mirada, pero yo tenía pareja en esos momentos. Okay. Esta niña de merecerle, de dedicarle toda la seriedad del mundo, porque verdad no era lo justo como que yo andar con alguien. Y pues de estar con ella, no es de esas mujeres, pues no es. Eso es para tirarla toda seria con ella, para lo que sea. Entonces, Luego, pues, tuvimos, porque con la afinidad de mi trabajo, teníamos pequeñas comunicaciones, hola, saludos y esto, cositas así. De pronto yo pasaba por allá por su tierra y pues le pasaba, le llegaba, le llevaba un chocolatico, ya, pero cositas así. Tanto de no alimentar algo que pues de pronto no se podía dar. Pero bueno, se acabaron las cosas, mi relación, y comenzamos una relación muy linda la verdad, que tanto de ella, su familia, mi familia, pues muy contento con todo esto. Duramos más de 2 años, 3 años la relación, y bueno, lamentablemente pues nos pasó, creería yo, lo tomaría como un tropiezo o una piedra en camino para tomar de aprendizaje todas estas cosas.
0: Bueno, querido Javier, muchísimas gracias también por contarnos esto, y no siendo más, vamos a comunicarnos entonces con Karina, ¿te parece?
2: Listo, gracias.
0: Bueno, vamos a tratar de comunicarnos con Karina entonces, esperemos que pueda respondernos a través de los navegantes de la noche de Radio Tiempo, y que le expreses ese cariño, que le expreses ese amor, que le expreses todo lo que sientes, ¿vale?
2: Listo, vale, Ramón.
0: Bueno, querido Javier, vamos a comunicarnos entonces con ella y espero que pueda respondernos a los navegantes de la noche. Vamos, Karina. Contesta, por favor.
3: Su llamada está siendo
0: No nos contesta Karina, vamos a intentar una vez más, ¿te parece?
2: Ok, listo.
0: Vamos a intentar una vez más comunicarnos con Karina, esperemos que en esta ocasión sí pueda respondernos. Y que pueda ser parte de esta noche, de Navegantes de la Noche. Y pues mucho más con todo lo que nos contó Javier, ¿no? Vamos, Karina, contesta.
3: Su llamada está siendo transferida.
0: No nos contesta. Una última vez vamos a intentar comunicarnos con ella. ¿De pronto qué dices?
2: El temor, de pronto el número desconocido.
0: Seguramente. Si quieres, puedes escribirle y decirle, te estoy llamando desde un teléfono, me quedé 5 minutos y quiero llamarte para sorprenderla, ¿te parece?
2: Listo, ya le estoy escribiendo.
0: Vale, para comunicarnos con ella y aquí está marcando ella.
2: Ok.
0: Hola Karina, ¿cómo estás? Buenas noches. Hola Karina.
4: ¿Y con quién hablo?
0: Karina, hablas con Ronnie de la Voz de los Navegantes de la Noche de Radio Tiempo. ¿Cómo te ha ido?
4: Bien, gracias.
0: Me alegra mucho, Karina. ¿Estás descansando, trabajando? ¿Qué haces?
4: Descansando del trabajo, sí, señor.
0: Qué bueno, me alegra muchísimo. ¿Jornada laboral complicada o tranquila?
4: Hoy se tornó un poco tranquila. Cosa que es rara porque lunes festivo, después de un lunes festivo siempre es un poco atareada, pero fue tranquila.
0: Bueno, lo importante es que haya sido tranquila, ¿no? Es más, es mejor, es más chévere, es más agradable cuando la jornada laboral es tranquila y no tan extenuante, no tan difícil.
4: Así es.
0: Bueno, Karina, creo que te tomará por sorpresa este llamado, pero seguramente sabrás a qué se debe este llamado, ¿cierto?
4: Cuéntame tú a qué se debe esta llamada.
0: Esa sonrisita tuya, aunque no te veo, se siente esa sonrisa y seguramente tienes la carita sonrojada porque a veces, Karina, Dios, la vida, el universo nos separa de alguien, quizá por una inmadurez, en algunas ocasiones por desconfianza, en algunas otras ocasiones porque seguramente ninguno de los dos estaba preparado para algo. Pero Dios, el universo y la vida son tan hermosos, tan perfectos, que al pasar del tiempo nos vuelve a reencontrar. Y por eso está aquí Javier con nosotros.
4: Pero Javier.
0: Sí, Javier.
4: Ok.
0: Adelante, Javier.
2: Gracias, Rami. Bueno, mi amor, sabes lo que me encanta escuchar Radio Tiempo, porque contigo, y como le venía contando a Ronnie y a todos los oyentes, lo que me gusta escuchar tanto en el día como en la noche, porque lo hemos vivido, yo te he puesto a veces cuando estamos juntos, cuando estamos ya en la noche para dormir, escuchar Radio Tiempo, y quería pues que fuese Ronnie quien me diera esa oportunidad o el apoyo de darte o de decirte pues lo mucho que te amo, y que todo este tiempo que estuvimos ausentes, y que toda esta iniciativa que nos dio Dios de renovar todo este espacio, sé que hay muchas cosas, hay muchas dudas, hay ciertos celos todavía que pues hay que matar en ese espacio, y pues quería hacerlo aquí delante de todos en este espacio con Ronnie, sabes lo que me gusta nuevamente Radio Tiempo, y pues quería que fuera la alcahueta de darte o decirte que sepas y reiterarte lo mucho que te amo, sabes todos los planes que hay, las cositas que hemos inventado, las locuras en que nos hemos metido, y bueno, llego todas las noches a mi apartamento o al hotel donde esté, y sabes que cargo mi parlantico escuchando Radio Tiempo, y pues compartirlo contigo hoy, decírtelo aquí delante de todo mi pueblo barranquillero y todo nacional, los que escuchamos esta gran emisora, darte a conocerte que sí, sepas, como te lo he venido diciendo, lo mucho que te amo, y bueno, hemos vuelto en esto que se nos ha dado y que aquí estoy. Quiero que lo sepas, quería hacerlo por aquí. Y bueno, mi amor, gracias por contestar. Sé que no ibas a contestar y le dije a Ronnie, no, creo que no va a contestar, porque como son las situaciones por acá, por esta zona, y tú que eres más desconfiada, sé que no ibas a contestar, por eso te escribí. Contesta a Ronnie, porque a Ronnie ya se iba.
4: No sé. Esto es Radio Tiempo sin Cerejo.
0: Radio Tiempo Barranquilla.
4: Barranquilla.
2: No, Barranquilla.
4: Qué espectáculo. La verdad es que no he dejado de sonreír desde que me dijo que era de Radio Tiempo. Y sí, lo que dice Pedro o Javier es cierto. Sé lo mucho que a mí me encanta escuchar Radio Tiempo. De hecho, incluyó en mí también ese gusto, porque yo todas las mañanas en mi trabajo pongo Radio Tiempo, pero bueno, sí, pongo Radio Tiempo y es precioso, o sea, la verdad, incluso yo lo he transmitido a mis compañeros de trabajo y estoy súper sorprendida, estoy súper emocionada, no he parado de sonreír y muy seguramente no me he visto al espejo, pero sí debo estar sonrojada. Estoy muy emocionada por esta sorpresa y gracias, mi amor, yo también te amo mucho. Qué lindo, me encantó, estoy muy sorprendida.
2: Gracias.
0: Así como está sorprendida, yo espero que la vida siga sorprendiéndolos a ustedes cada día.
4: Gracias, Tony, gracias. Qué lindo, wow. Me encantó.
0: Chicos, quiero, antes de despedirme de ustedes, quiero que escuchen esta canción que viene a continuación y que se la dediquen el uno al otro y que cada vez que la escuchen piensen en el gran amor que se sienten. Esto lo hace Alexander Acha y se llama Te Amo. Gracias por ser Navegantes de la Noche, muchachos, y por expresar su amor con nosotros.
4: Gracias.

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0: ¿Tú de qué vas? Es la gran pregunta que hacen algunos. ¿O yo de qué voy? ¿Qué lugar ocupa en tu corazón? Y realmente es que el lugar que ocupas en mi corazón es todo de él. Franco De Vita, ¿y tú de qué vas? En esta noche de Navegantes de la Noche, Radio Tiempo.
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0: Llega Karol G con esto que se llama 200 copas. Es la noche de los Navegantes de la Noche, Radio Tiempo.

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0: Muchas personas se preguntan por qué o para qué sigo en este planeta, para qué sigo en esta vida si lastimosamente no tengo la persona que amamos o que amo a mi lado. Y la verdad es que la vida tiene muchísimo sentido. Sí, duele no tener a esa persona contigo. Claro que duele, duele muchísimo. Pero la vida avanza. La vida sigue. La vida no se detiene. Por eso debemos tomar la fuerza necesaria para seguir adelante en medio de la dificultad. Camila, ¿y de qué me sirve la vida en Los Navegantes de la Noche, Radio Tiempo?
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0: Él es Tiziano Ferro y esto que se llama Tardes Negras en la noche de los navegantes de la noche Radio Tiempo.
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0: Estamos al aire en los navegantes de la noche de Radio Tiempo, escuchando a nuestros amigos, a nuestros oyentes. Cada uno de nuestros navegantes de la noche que hoy abren su corazón, expresan lo que sienten y le dicen a esa persona todo lo que la aman, todo lo que la extrañan y por supuesto por medio de los navegantes de la noche. Hace unos instantes hablaba con uno de nuestros amigos, uno de nuestros oyentes, y me dice que quiere enviarle un mensaje a una persona especial que lastimosamente hoy ya no está a su lado, pero nunca dejará de ser parte de su vida. Así que vamos a comunicarnos con ella. Esperemos que pueda respondernos. Que pueda escuchar este mensaje.
3: Aló.
0: Hola, Juliet. Buenas noches. ¿Cómo estás?
3: Bien.
0: Me alegra mucho, Juliet. Juliet, hablas con Ronnie de la voz de los navegantes de la noche de Radio Tiempo. ¿Cómo te ha ido?
3: Muy bien, gracias a Dios.
0: Me alegra muchísimo, Juliet. Juliet, quiero que escuches un mensaje que te acaban de enviar por medio de nuestro WhatsApp.
3: ¿Bien?
0: Para que lo tengas presente. Escúchalo.
4: Hola, Julia. Te habla Mauricio. Pues ya tú sabes quién soy yo. Te quería pedir disculpas pues por las palabras que te dije aquel día. Sé que no tenía que decírtelas. Sabes que eres una mujer maravillosa y eres la madre de mis tres hijos. Pues sabes todo el aprecio que te tengo, lo mucho que te amo, y la verdad que espero que pues todas las cosas te salgan bien, que te cuides. O sea, que es lo que más siempre he querido que pasara en ti y en tu vida. La verdad que mil disculpas por todas las cosas, por mis errores y por las palabras que te dije ese día. Sabes que te amo demasiado, tengo un aprecio a pesar que estamos ya separados. Cuídate mucho y pues ahí te dejo una canción que te dedico. Los amo mucho a mis hijos y a ti también.
0: Bueno, Julieta, ¿te escuchaste?
3: No quiero hablar
0: de eso. Bueno, él solamente quería enviarte ese mensaje. Solamente quería decirte eso. Y también quiere dedicarte esta canción de Andrés Cepeda, llamada Lo Mejor Que Hay En Mi Vida. Juliet, gracias por aceptar nuestro llamado aquí en Los Navegantes de la Noche. Mil bendiciones, Juliet.
3: Gracias.

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0: En la vida siempre encontramos nuestra heroína, en el caso de los chicos, o un héroe, como dice Mariah Carey, de la parte de las chicas. Y ese héroe o esa heroína no necesariamente es una mujer o un hombre que estamos esperando. Puede ser mamá, puede ser papá, puede ser un hijo, una hija.
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0: Que nos motiva, que nos llena de fuerza, que nos salva o que nos salvó quizá de un momento difícil o de una vida completamente difícil, no solo un momento, sino de muchas cosas que hemos vivido a lo largo de nuestros años. Esto se llama Héroe y lo escuchas aquí en Los Navegantes de la Noche, Radio Tiempo.
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0: lo largo de nuestra vida, los sueños, las metas, los objetivos van cambiando. Tal vez en algún momento de nuestra vida queríamos no tener ninguna relación, no tener ningún noviazgo, ni mucho menos un matrimonio. Pero llega una persona que hace que nuestros planes cambien. Y no porque nos impongan algo, solamente que nuestro corazón, nuestra mente piensa completamente diferente a aquello que en algún momento quería o imaginó.
1: Te recargas en mi hombro.
0: Y seguramente llegó esa persona idónea con la que hoy ya decides empezar a vivir la vida diferente. Y lo único que quieres es ser su amor, es ser su vida, es ser todo lo que está bien para ella o para él. Yo quisiera ser música de rey que en Los Navegantes de la Noche, Radio Tiempo.
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0: muchos tienen esa gran fortuna de, después de haber dejado una relación a un lado, después de haber terminado una relación, salir intacto, salir ilesos, salir con el corazón completamente intacto. Y eso no quiere decir que nunca hubo amor, solamente que encontraron la fortaleza, la resiliencia para seguir adelante en medio de ese momento tan doloroso, en medio de ese momento tan difícil.
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0: Y quizá, aunque hayamos salido malheridos, seguimos buscando el corazón de esa persona, seguimos buscando la vida de esa persona, seguimos buscando su alma para poder nuevamente reencontrarnos, para poder nuevamente estar juntos, abrazarnos y seguir nuestra vida, seguir el camino juntos. Hasta que llega un momento en el que pudimos encontrar a esa persona nuevamente. Pero tal vez algunas palabras dichas no son del todo creíbles. Y todo por el dolor, por la tristeza que seguramente dejó esa ruptura o de la manera en que se terminó la relación. Pero hay algo que nunca miente. Y es la mirada del alma, que empieza desde los ojos y que sin abrir el corazón, por ahí mismo, por esos ojos, puedes ver. Andrés Cepeda dice morir en Los Navegantes de la Noche, Radio Tiempo.
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0: noche, por lo regular, cuando todo está calmado, cuando todo está tranquilo, cuando llega ese silencio, hay un ruido. Sí, suena raro. Suena algo un tanto raro, que en medio del silencio hay un ruido. Y ese ruido no es el ruido de los vehículos, no es el ruido de pronto de las fábricas, de las empresas, o el ruido de un almacén que tiene eso parlante afuera y tiene música a todo volumen, o cualquier tipo de ruido que pueda hacer algún aparato electrónico. De hecho, ese ruido no tiene nada que ver con electrónica ni con ningún producto tecnológico. Ese ruido del que les hablo es el ruido del alma, el ruido del corazón, el ruido del recuerdo, que en medio del silencio empieza a tomar más fuerza, empieza de hecho a tomar un poco más de dolor. En el día tal vez hemos estado haciendo cosas, hemos estado ocupados, hemos estado trabajando, hemos estado estudiando, hemos estado haciendo vueltas, diligencias y demás. Pero cuando llega la noche, a veces las cosas se ponen un poco tormentosas. Los recuerdos, el porqué, del porqué sí, del porqué no, de por qué se fue, por qué me dejó, por qué me tocó a mí. Y para eso estamos junto a ti, para hablar de todo eso y mucho más en Los Navegantes de la Noche. 301-3096-1, ese es mi WhatsApp. Allí hablamos, conversamos, me envías tu nota de voz contándome tu historia. Si gustas, me llamas, me encanta que me llames. Pero lo haces por llamada normal, no por llamada de WhatsApp. 301-3096-1. Si estás fuera del país, más 57 es nuestro indicativo, más 57. 301-3096-1. Los Navegantes de la Noche están a tu lado en Radio Tiempo.
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0: Esta canción de Ricardo Arjona le gusta mucho a Valentina. De hecho, le gusta mucho la música de Ricardo Arjona. Saludos. Gracias por estar conectada con nosotros en Los Navegantes de la Noche. Y gracias a ti también, querido navegante, querida navegante, por estar conectada con nosotros, conectado con nosotros, de domingo a jueves, luego de las 8 de la noche. Ronnie de la Hoz contigo en Los Navegantes de la Noche.

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0: Música de Maná con esto que se llama Vivir sin aire. Es la noche, los navegantes de la noche, Radio Tiempo.
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0: Quizá con esta canción recordaremos una persona, recordaremos un momento, recordaremos un lugar, recordaremos un sentimiento, una sensación o unas ganas inmensas que tenemos de gritar todo a pulmón. Escuchas Los Navegantes de la Noche en tu Radio Tiempo.
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0: Por allá a lo lejos, por allá en la distancia, vemos que se va acercando esa tan temible, abrumadora y devastadora soledad. En muchas ocasiones he dicho que en lo personal la soledad me gusta, pero la soledad de estar solo, tranquilo en un lugar, es completamente diferente a la soledad que nos deja una ruptura sentimental. Esa soledad terrible que nos deja ese corazón vacío y carente solamente de una persona, del amor de esa persona. Te veo venir, soledad refleja esa carencia, ese dolor que nos deja en la vida, en el corazón y en el alma una persona que se va, que le dice adiós a la relación, una persona que deja quizá muchos planes inconclusos, una historia sin terminar. Él es Franco De Vita y esto que se llama Te Veo Venir, Soledad, en Los Navegantes de la Noche, Radio Tiempo.
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0: Buenas noches para aquellos amigos que se conectan apenas, para quienes están conectados desde hace ya algún tiempo. Bienvenidos también nuevamente a los Navegantes de la Noche de Radio Tiempo con este servidor Ronnie de la Hoz, que noche tras noche se encarga de escucharlos, de aconsejarlos, de llenarlos también de motivos para que sigamos adelante en medio de tantas dificultades que atravesamos en el día a día, en medio de tantas dificultades que vivimos, pero que siempre terminamos afrontando, algunas con serenidad, algunas otras con dolor, algunas otras con paciencia, algunas otras con tristeza. Cuéntame lo que vives, lo que pasas, lo que atraviesas a través de mi WhatsApp 301-3096-1. Abre tu corazón, desahógate con nosotros, expresa tus sentimientos. En las noches tienes una cita con los Navegantes de la Noche, Radio Tiempo.
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0: Siento que en algún momento todos tenemos pendiente algo, ¿no? En algún momento de nuestra vida dejamos algo inconcluso. Y no me refiero a terminar de lavar la ropa que tienes acumulada, ni me refiero a tal vez a terminar de hacer el aseo de la casa. Me refiero a una persona. A veces se termina una relación, se termina algo con alguien y sentías que no debía terminar. Pero por cosas de la vida, porque ambos tenían que tomar rumbos diferentes, por buscar un mejor bienestar, porque de pronto habían pensado ciertas cosas y creían que era mejor estar solos, cada quien por su lado. Pero al pasar el tiempo, al pasar los años, esa persona todavía no se ha ido de tu mente y mucho menos de tu corazón. Y queda como ese algo pendiente, el volver a reescribir la historia, o seguir escribiendo esa historia, o simplemente hablar mejor las cosas, así sea que no vaya a regresar ese amor. A eso se refiere Ricky Martin con Asignatura Pendiente.
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0: Y quizá en esta noche, al escuchar esta canción, te dan muchísimas ganas de volver a hablarle a esa persona y dejar de tener esa asignatura pendiente. Recuperar lo que en algún momento ya sí ha perdido. Por lo menos saber de su existencia y hablar mucho más profundo de las cosas. Él es Ricky Martin con Asignatura Pendiente en Los Navegantes de la Noche, Radio Tiempo.
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0: Llega Sandra Mihanovic con esto que se llama Nadie Nos Vio. Los Navegantes de la Noche están contigo en Radio Tiempo.

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0: Y sí, yo creo que para nadie es fácil decirle a esa persona con la que hemos compartido una buena parte de nuestra vida que ya por favor nos suelte la mano, que ya por favor dejemos que sigamos luchando por lo mismo que realmente ya no tiene sentido. A veces luchamos y luchamos, y está bien luchar por aquel amor que en algún momento hizo parte de nuestra vida, pero llegado un momento nos damos cuenta que de nada vale luchar cuando ya no hay amor, cuando lo poco que quedaba se convierte en discusiones, se convierte en malos entendidos, se convierte más que en cercanía, en distancia. En distancia de esas personas que ya se sienten a lo lejos. En algún momento de mi vida escuché algo que resonó en mí, y es que cuando hay amor de verdad, las personas no gritan, o las parejas no gritan, todo lo contrario, hablan más susurrado, hablan más despacio, y se les entiende por completo lo que dicen, lo que hablan. Pero cuando las personas que tienen una relación, las parejas que tienen una relación, empiezan a gritarse, empiezan a hablar fuerte, lo hacen porque sus almas se sienten completamente lejos. Y al sentirse lejos, empiezan a gritar para que puedan escuchar. Pero muy aparte de esto, llega un momento en el que no nos sentimos de la mejor manera en la relación y le pedimos a esa persona, como les decía ahorita, que dejemos de luchar. Que dejemos de luchar y que tengamos el valor suficiente para decirnos adiós, para empezar a construir la vida de cada uno por su camino. Que cualquiera de los dos, o los dos mejor, sigan creciendo pero por separado. Y por eso Sin Bandera dice: suelta mi mano ya por favor y entiende que me tengo que ir. Este dolor es tan grande, es tan inmenso, aunque queramos soltar nuestras manos, aunque queramos dejar así, sigue siendo doloroso para cualquiera de los dos. Sin Bandera expresa ese sentimiento, esa sensación de falta también de alguien, y esa falta que te hace no solamente esa persona, sino lo que construiste a su lado al decirle adiós. Sin Bandera, en Los Navegantes de la Noche, Radio Tiempo.
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0: Vilma Palma con Voy a Vos en esta noche de Navegantes de la Noche, en tu radio tiempo todo el tiempo.
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0: Estamos al aire en los Navegantes de la Noche de Radio Tiempo y escuchamos amigos a Navegantes de la Noche. Tenemos a Javier con nosotros. Javier, ¿cómo te va? Buenas noches.
2: Buenas noches, Ronnie. Bien, gracias a Dios, Ronnie. ¿Y tú cómo vamos?
0: Hermano, súper bien, gracias a Dios, dándole y escuchando las historias de ustedes, nuestros Navegantes de la Noche. Cuéntanos qué te trae a los Navegantes de la Noche, Javier.
2: Bueno, Ronnie, pues tengo una relación por la cual pues quiero aprovechar tu espacio, como siempre lo has hecho, y ya has venido durante años. Quiero ratificarle mi amor a mi novia, de la cual pues tuvimos una ruptura por más de un año, y ahora mismo estamos hablando, hemos estado como que sincronizados en algo. Pues lamentablemente tuvo un accidente y fue lo que me dio por ir, llegar a su casa, y pues hemos estado hablando, hemos estado contrarrestando pues esta relación. Sé que hay mucho amor de parte y parte, y por cuestiones, por bobadas, por cosas que hay que darle solución a tiempo, nos alejamos mucho. Trabajo mucho, llego tarde, estoy pues, yo vivo en Sincelejo, ella vive en Planeta Rica, y pues mi trabajo, la distancia, el tiempo, también afectó mucho nuestra relación. Ahora mismo quiero ratificarle eso, hemos estado hablando, y bueno, Ronnie, por medio tuyo, ella sabe que cuando estoy con ella, mi celular son activar Radio Tiempo, y estar con ella en la noche o cuando estamos juntos, sabe que ese es mi bocina de fondo, escuchándote también tus historias.
0: Hombre, gracias de verdad por eso tan bonito que dices, de siempre tener conectado tu teléfono con tu reproductor, escuchando los Navegantes de la Noche, los consejos, las historias, los mensajes que compartimos aquí a diario. Y también quedo sorprendido con esto que me dices, no porque lo vea raro ni nada por el estilo, para nada, pero me gusta esto de que dices que pues estuvieron separados, habían terminado su relación, y luego de un año pues vuelven a reencontrarse, vuelven a hablar, vuelven a dialogar y vuelven a construir esa relación, y vuelven a escribir ese libro de su historia, un libro que no se había terminado, un libro que nunca le habían puesto un punto final, sino que le habían puesto unos puntos suspensivos. Y qué bonito eso. Antes de pronto de hablar algo más, querido Javier, me gustaría que nos contaras un poco, si puedes, claro está, de aquello que los hizo separarse inicialmente.
2: Bueno, Ronnie, eran cositas que de pronto mi ausencia, el trabajo, el tiempo, no estábamos muy juntos, ¿verdad? Entonces, de pronto el celo, cosas, el trabajo, el tiempo, el espacio, el niño, porque pues llevo y conllevo mucho en mi trabajo, ando viajando, no estoy en un solo sitio, y vivo pues muy nómada, vivo viajando mucho, okay. No estoy muy constante en una parte, pues el ambiente, las salidas, uno como hombre, el celo, las cosas, pues se llena uno a veces hasta de celos, que uno a veces se ciega por cosas. Sé que es una muy buena mujer, sé que es una persona muy seria, y a veces pues cositas que iban de pronto estos tiempos, estas ausencias, que iban matando o deteriorando a veces ese apego. De pronto llegar allá y no era la misma atención, o de pronto pues yo era o soy a veces impuntual, a veces para estas cosas, y entonces sé que estas cosas deterioraron mucho. una cena de pronto con un amigo del trabajo, de pronto no me gustó mucho algo que vi, pero fueron cosas pues de algo normal de salida de trabajo. No sé, que no era nada malo, porque sé, y pues fue lo que me llenó de ira, o fueron cosas, o fue el detonante como para decir, epa, aquí no es. Y llegar de pronto tanto de tantos viajes, de tantas horas, y de pronto llegarle de sorpresa, encontrarme con estas cosas, ¿no? Pero fueron cosas que se han ido remediando, fueron cosas que yo también no era, lo supe en el momento que no era cierto, y fue muy duro. Fue muy duro porque fue el día de tu cumpleaños, fue una pelea que detonó muchas cosas, y ya tenía algo planeado con la mamá, cosas, hacerle una sorpresa. Entonces fue algo que me puso en otro, como quien dice, le sacó el Chucky, el hombre increíble, a uno que cosas pues que había que remediarla, tenía que calmarme. Pero bueno, ya veníamos de ciertas peleas, de ciertas ausencias, que pues eso nos ayudó, ¿no? Ahora mismo hemos hablado, hemos comprendido, nos mandábamos mensajes de texto que nunca llegaron, que ahora cuando nos estábamos, que estábamos hablando, yo le mostré los mensajes que le mandaba, y ella también le mandaba cosas de, como que cosas de la vida, o cosas de los mensajes de texto que nunca llegaron, pero lo ratificó. Ella me dio los mensajes, sabía lo que decían, que la pensaba mucho, a pesar de un año, porque hasta me tuvieron trasladado para Medellín, sí, la pensaba mucho. Y compré, no me vas a creer, Ronnie, pero cada cosita le regalé ahorita de amor y de amistad, como 10 regalos en uno, porque a donde iba, o algún sitio, cuando me mandaban para Medellín, que viajaba, y algo le compraba, algo, siempre le compraba, y algún día espero entregárselo y que me lo reciba, que de pronto no me lo vaya a tirar. Pero sí se presentó el momento, le dije, nena, quiero hablar contigo, nos podemos ver, quiero entregarte algo. Bueno, ella se hizo una antesala, me mandó al lugar de trabajo, a Montería, unos chocolates bien lindos, una dedicatoria muy linda, pero ya yo le tenía también ya su regalo ante eso. Entonces eso pues afianzó un poco más las cosas. Hay ciertos planes, hicimos un plan de viaje también a San Andrés. Entonces hay muchas cosas que estamos avanzando, y quiero pues alimentar esto con estas cositas, y que esto pues ella sepa todo lo que tenemos, lo que hay en mente. Y sé que de pronto estamos como que muy, estamos, yo lo sé porque lo siento, y tanto de ella también de mi parte, estamos como que temerosos de volvernos a soltar, o a veces de decirnos cosas. Pero bueno, quiero tomar la iniciativa también ante estas cosas, y aprovecharte, Ron, tu espacio, ante todos los oyentes de Barranquilla y a nivel mundial que nos escuchan, y pues hacer esta pues expresarle esto a Cari, y que ella lo sepa.
0: Hombre, Javier, qué bonito, de verdad. Te soy sincero, qué bonito tu idea, qué bonito que vuelvan a encontrarse, que vuelvan a hablar, que vuelvan a tener esos detalles. A veces no son los detalles materiales, sino los detalles del corazón, ¿no? Los detalles que tenemos al estar pendiente de esa persona, de recordar a esa persona que tanto amamos, que tanto queremos, que todavía no se ha ido de nuestra mente. Y pues mucho más con esas ganas que ustedes dos tienen de volver, de estar juntos. Javier, por último, antes de comunicarnos con ella, antes de comunicarnos con Karina, ¿cuánto tiempo habían tenido ustedes en relación antes de separarse?
2: Bueno, nosotros nos conocemos hace más de 8 o 10 años. Okay. Pero no hubo, de pronto, si había el gusto, si había de pronto el gusto, una que otra cosita, una mirada, pero yo tenía pareja en esos momentos. Okay. Esta niña de merecerle, de dedicarle toda la seriedad del mundo, porque verdad no era lo justo como que yo andar con alguien y pues de estar con ella, no es de esas mujeres, pues no es. Eso es para tirarla toda seria con ella, para lo que sea. Entonces Luego, pues, tuvimos, porque con la afinidad de mi trabajo, teníamos pequeñas comunicaciones, hola, saludos y esto, cositas así. De pronto yo pasaba por allá, por su tierra, y pues le pasaba, le llegaba, le llevaba un chocolatico, ya, pero cositas así. Tanto de no alimentar algo que pues de pronto no se podía dar. Pero bueno, se acabaron las cosas, mi relación, y comenzamos una relación muy linda la verdad, que tanto de ella, su familia, mi familia, pues muy contento con todo esto. Duramos más de 2 años, 3 años la relación, y bueno, lamentablemente pues nos pasó, creería yo, lo tomaría como un tropiezo, una piedra en camino para tomar de aprendizaje todas estas cosas.
0: Bueno, querido Javier, muchísimas gracias también por contarnos esto, y no siendo más, vamos a comunicarnos entonces con Karina, ¿te parece?
2: Listo, gracias.
0: Bueno, vamos a tratar de comunicarnos con Karina entonces, esperemos que pueda respondernos a través de los navegantes de la noche de Radio Tiempo, y que le expreses ese cariño, que le expreses ese amor, que le expreses todo lo que sientes, ¿vale?
2: Listo, vale, Ramón.
0: Bueno, querido Javier, vamos a comunicarnos entonces con ella y espero que pueda respondernos a los navegantes de la noche. Vamos, Karina. Contesta, por favor.
3: Su llamada está siendo transmitida.
0: No nos contesta Karina, vamos a intentar una vez más, ¿te parece?
2: Ok, listo.
0: Vamos a intentar una vez más comunicarnos con Karina, esperemos que en esta ocasión sí pueda respondernos. Y que pueda ser parte de esta noche, de Navegantes de la Noche. Y pues mucho más con todo lo que nos contó Javier, ¿no? Vamos, Karina, contesta.
3: Su llamada está siendo transferida.
0: No nos contesta. Una última vez vamos a intentar comunicarnos con ella. ¿De pronto qué dices?
2: El temor, de pronto el número desconocido.
0: Seguramente. Si quieres, puedes escribirle y decirle, te estoy llamando desde un teléfono, me quedé 5 minutos y quiero llamarte para sorprenderla. ¿Te parece?
2: Listo, ya le estoy escribiendo.
0: Vale, para comunicarnos con ella y... Aquí está marcando ella.
2: Ok.
0: Hola Karina, ¿cómo estás? Buenas noches. Hola Karina.
4: Sí, ¿con quién hablo?
0: Karina, hablas con Ronnie de La Voz de los Navegantes de la Noche de Radio Tiempo. ¿Cómo te ha ido?
4: Bien, gracias.
0: Me alegra mucho, Karina. ¿Estás descansando, trabajando? ¿Qué haces?
4: Descansando del trabajo, sí, señor.
0: Bueno, Karina, creo que te tomará por sorpresa este llamado, pero seguramente sabrás a qué se debe este llamado, ¿cierto?
4: Cuéntame tú,
0: esa sonrisita tuya, aunque no te veo, se siente esa sonrisa y seguramente tienes la carita sonrojada porque a veces, Karina, Dios, la vida, el universo nos separa de alguien, quizá por una inmadurez, en algunas ocasiones por desconfianza, en algunas otras ocasiones, porque seguramente ninguno de los dos estaba preparado para algo. Pero Dios, el universo y la vida son tan hermosos, tan perfectos, que al pasar del tiempo nos vuelve a reencontrar. Y por eso está aquí Javier con nosotros.
4: Pero Javier.
0: Sí, Javier.
4: Okay.
0: Adelante, Javier.
2: Gracias, Ronnie. Bueno, mi amor, sabes lo que me encanta escuchar Radio Tiempo, porque contigo, y como le venía contando a Ronnie y a todos los oyentes, lo que me gusta escuchar tanto en el día como en la noche, porque lo hemos vivido, yo te he puesto a veces cuando estamos juntos, cuando estamos ya en la noche para dormir, escuchar Radio Tiempo, y quería pues que fuese Ronnie quien me diera esa oportunidad o el apoyo de pues de darte o de decirte pues lo mucho que te amo, y que todo este tiempo que estuvimos ausentes, y que toda esta iniciativa que nos dio Dios de renovar todo este espacio, sé que hay muchas cosas, hay muchas dudas, hay ciertos celos todavía que pues hay que matar en ese espacio, y pues quería hacerlo aquí delante de todos en este espacio con Ronnie, sabes lo que me gusta nuevamente Radio Tiempo, y pues quería que fuera la alcahueta de darte o decirte que sepas y reiterarte lo mucho que te amo, sabes todos los planes que hay, las cositas que hemos inventado, las locuras en que nos hemos metido. Y bueno, llego todas las noches a mi apartamento o al hotel donde esté, y sabes que cargo mi parlantico escuchando Radio Tiempo, y pues compartirlo contigo hoy, decírtelo a ti delante de todo mi pueblo barranquillero y todo nacional, los que escuchamos esta gran emisora, darte a conocer de que sí, sepas, como te lo he venido diciendo, lo mucho que te amo. Y bueno, hemos vuelto en esto que se nos ha dado, y que aquí estoy, quiero que lo sepas, quería hacerlo por aquí. Y bueno, mi amor, gracias por contestar. Sé que no ibas a contestar, y le dije a Ronnie, no, creo que no va a contestar, porque como son las situaciones por acá, por esta zona, y tú que eres más desconfiada, sé que no ibas a contestar, por eso te escribí. Contesta a Ronnie, porque a Ronnie ya se iba.
4: No.
2: Te escucho toda Barranquilla.
4: Qué espectáculo. La verdad es que no he dejado de sonreír desde que me dijo que era de Radio Tiempo, y sí, lo que dice Pedro o Javier es cierto, sé lo mucho cariño, me encanta escuchar Radio Tiempo, de hecho, incluyó en mí también ese gusto, porque yo todas las mañanas en mi trabajo pongo Radio Tiempo, pero bueno, sí, pongo Radio Tiempo y es precioso, o sea, la verdad, incluso yo lo he transmitido a mis compañeros de trabajo, y estoy súper sorprendida, estoy súper emocionada, no he parado de sonreír, y muy seguramente no he visto al espejo, pero sí debo estar sonrojada. Estoy muy emocionada por esta sorpresa, y gracias, mi amor, yo también te amo mucho. Qué lindo, me encantó, estoy muy sorprendida.
2: Gracias, gracias.
0: Así y como bueno, está sorprendida, yo espero que la vida siga sorprendiéndolos a ustedes cada día.
4: Gracias, Tony, gracias. Qué lindo, wow. Me encantó.
0: Chicos, quiero, antes de despedirme de ustedes, quiero que escuchen esta canción que viene a continuación, y que se la dediquen el uno al otro, y que cada vez que la escuchen piensen en el gran amor que se sienten. Esto lo hace Alexander Hacha y se llama Te Amo. Gracias por ser navegantes de la noche, muchachos, y por expresar su amor con nosotros.
4: Gracias.

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0: de qué vas? Es la gran pregunta que hacen algunos. ¿O yo de qué voy? ¿Qué lugar ocupa en tu corazón? Y realmente es que el lugar que ocupas en mi corazón es todo de él. Franco De Vita, ¿y tú de qué vas? En esta noche de Navegantes de la Noche, Radio Tiempo.
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0: Llega Karol G con esto que se llama 200 copas. Es la noche de los Navegantes de la Noche, Radio Tiempo.

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0: Muchas personas se preguntan por qué o para qué sigo en este planeta, para qué sigo en esta vida si lastimosamente no tengo la persona que amamos o que amo a mi lado. Y la verdad es que la vida tiene muchísimo sentido. Sí, duele no tener a esa persona contigo. Claro que duele, duele muchísimo. Pero la vida avanza, la vida sigue, la vida no se detiene. Por eso debemos tomar la fuerza necesaria para seguir adelante en medio de la dificultad. Camila, ¿y de qué me sirve la vida en Los Navegantes de la Noche, Radio Tiempo?
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0: Él es Tiziano Ferro y esto que se llama Tardes Negras en la noche de los navegantes de la noche Radio Tiempo.
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0: Estamos al aire en los navegantes de la noche de Radio Tiempo, escuchando a nuestros amigos, a nuestros oyentes. Cada uno de nuestros navegantes de la noche que hoy abren su corazón, expresan lo que sienten y le dicen a esa persona todo lo que la aman, todo lo que la extrañan y por supuesto por medio de los navegantes de la noche. Hace unos instantes hablaba con uno de nuestros amigos, uno de nuestros oyentes, y me dice que quiere enviarle un mensaje a una persona especial que lastimosamente hoy ya no está a su lado, pero nunca dejará de ser parte de su vida. Así que vamos a comunicarnos con ella. Esperemos que pueda respondernos. Que pueda escuchar este mensaje.
3: Aló.
0: Hola, Juliet, buenas noches, ¿cómo estás?
3: Bien.
0: Me alegra mucho, Juliet. Juliet, hablas con Ronnie de la voz de los navegantes de la noche de Radio Tiempo. ¿Cómo te ha ido?
3: Muy bien, gracias a Dios.
0: Me alegra muchísimo, Juliet. Juliet, quiero que escuches un mensaje que te acaban de enviar por medio de nuestro WhatsApp.
3: ¿Bien?
0: Para que lo tengas presente. Escúchalo.
4: Hola, Julia. Te habla Mauricio. Pues ya tú sabes quién soy yo. Te quería pedir disculpas pues por las palabras que te dije aquel día. Sé que no tenía que decírtelas. Sabes que eres una mujer maravillosa y eres la madre de mis tres hijos. Pues sabes toda la aprecio que yo te tengo, lo mucho que te amo, y la verdad que espero que pues todas las cosas te salgan bien, que te cuides. O sea, que es lo que más siempre he querido que pasara en ti y en tu vida. La verdad que mil disculpas por todas las cosas, por mis errores y por las palabras que te dije ese día. Sabes que te amo demasiado, tengo un aprecio a pesar que estamos ya separados. Cuídate mucho y pues ahí te dejo una canción que te dedico. Los amo mucho a mis hijos y a ti también.
0: Bueno, Julia, ¿te escuchaste?
3: No quiero hablar del tema, la verdad.
0: Bueno, él solamente quería enviarte ese mensaje. Solamente quería decirte eso. Y también quiere dedicarte esta canción de Andrés Cepeda, llamada Lo Mejor Que Hay En Mi Vida. Juliet, gracias por aceptar nuestro llamado aquí en Los Navegantes de la Noche. Mil bendiciones, Juliet.
3: Gracias.

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0: En la vida siempre encontramos nuestra heroína, en el caso de los chicos, o un héroe, como dice Mariah Carey, de la parte de las chicas. Y ese héroe o esa heroína no necesariamente es una mujer o un hombre que estamos esperando. Puede ser mamá, puede ser papá, puede ser un hijo, una hija.
1: Que no sabes el final y te asusta lo que.
0: Que nos motiva, que nos llena de fuerza, que nos salva o que nos salvó quizá de un momento difícil o de una vida completamente difícil, no solo un momento, sino de muchas cosas que hemos vivido a lo largo de nuestros años. Esto se llama Héroe y lo escuchas aquí en Los Navegantes de la Noche, Radio Tiempo.
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0: A lo largo de nuestra vida, los sueños, las metas, los objetivos van cambiando. Tal vez en algún momento de nuestra vida queríamos no tener ninguna relación, no tener ningún noviazgo, ni mucho menos un matrimonio. Pero llega una persona que hace que nuestros planes cambien. Y no porque nos impongan algo, solamente que nuestro corazón, nuestra mente piensa completamente diferente a aquello que en algún momento quería o imaginó.
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0: Y seguramente llegó esa persona idónea con la que hoy ya decides empezar a vivir la vida diferente. Y lo único que quieres es ser su amor, es ser su vida, es ser todo lo que está bien para ella o para él. Yo quisiera ser música de Reiki en Los Navegantes de la Noche, Radio Tiempo.
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0: Este mensaje es para ti. Hoy quiero hablarte de la vida. Mira, la vida es una fiesta, no una cualquiera, sino una de esas celebraciones únicas e irrepetibles, donde cada instante es un brindis que no se repite, y sin embargo muchos llegan a la fiesta con miedo de mancharse la ropa, de desentonar la conversación, de bailar mal, y terminan sentados viendo cómo otros disfrutan. Pero esta no es una fiesta para espectadores, es una celebración para vivirla con los cinco sentidos. Cada año que cumples no es una carga, es una vela más en el pastel. Cada cicatriz no arruina la noche, es solo una anécdota más que contar entre risas sinceras. Te quiero contar algo. Steve Jobs, el CEO de Apple, sabiendo que el final se acercaba, dijo: tu tiempo es ilimitado, así que no lo desperdicies viviendo la vida de alguien más. ¿Y cuántas veces aplazamos bailar, reír, amar, viajar, pedir perdón o decir lo que sentimos? Como si esta fiesta fuese eterna, pero no lo es. La vida se sirve en copas pequeñas, se brinda a sorbos, no a promesas. Y aquí quiero darte un dato muy real. Según una encuesta de Harvard, los mayores arrepentimientos en la vejez no son por lo que se hizo, sino por lo que se dejó para después. Así que no esperes tener todo resuelto. Celebra hoy porque esta fiesta, tu vida, ya empezó. Y tú eres el invitado de honor. Yo soy Víctor Rey, me encanta acompañarte y enamorarte todo el tiempo en Radio Tiempo, y recuerda que hoy es el mejor día de tu vida.
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2: Hoy quiero recordarte algo, no te acostumbres tanto al amor de las personas que tienes, porque pues puedes terminar olvidando agradecerlo. Hay quienes preguntan cómo estás, se preocupan por tus problemas y celebran tus alegrías sin pedir nada a cambio. Esas personas son una bendición, así que dale gracias a Dios por quienes permanecen a tu lado y procura demostrarles cuánto significan para ti. A veces una llamada o un abrazo sincero vale mucho más que cualquier regalo costoso. 5:05, buenos días, despierta a tiempo.
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1: 5 de la mañana, 11 minutos, 5:11. Despierta a tiempo con los buenos días en esta mañana de miércoles. Saludos para Liceo Ortega, Rebeca Matos. También para Milena, que por aquí nos saluda. Y también para Yuset. Buenos días. Feliz miércoles con Radio Tiempo. Todo el tiempo.
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1: 5:15, 5:15 en Despierta a Tiempo en tu Radio Tiempo. Buenos días. Este miércoles, aunque nadie lo reconozca y ni reconozca lo que tú haces, sigue trabajando con honestidad y compromiso. No todas las personas verán tus sacrificios ni comprenderán tus responsabilidades, pero eso no significa que tu esfuerzo carezca de valor. Haz las cosas bien porque hablan de quién eres, no solamente por quien pueda felicitarte por ahí. Pídele a Dios que bendiga tus manos, que ilumine tus decisiones y que te ayude a encontrar oportunidades para crecer. Lo importante es avanzar sin perder tus principios. 5:16,
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2: 5 de la mañana, 23 minutos, 5:23. No vivas preocupado por el mañana. Buenos días para ti. Hay momentos en los que nuestra mente se adelanta tanto al futuro que terminamos sufriendo por cosas que todavía no han sucedido. Nos preocupamos por el dinero, por el trabajo, por la familia, por decisiones que aún no sabemos cómo resolver. Así que hoy intenta vivir de otra manera. Atiende lo que tienes adelante y deja de cargar con todos los escenarios posibles. Pon tu confianza en Dios. Haz tu parte y recuerda que también mereces disfrutar la tranquilidad de este momento. 5 de la mañana, 24 minutos.
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1: 5 de la mañana, 28 minutos, Despierta Tiempo con Radio Tiempo.

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1: Son las 5 de la mañana, 32 minutos, 5:32. Saluditos para Yamido Ortega, para Charles Zamora, para Luisa González, que despiertan a tiempo con Radio Tiempo. Este miércoles puede presentarte una oportunidad que no tenías contemplada. Una conversación, una propuesta, una idea, una posibilidad que te obliga a salir de tu zona conocida. No todo lo nuevo será adecuado para ti, pero tampoco rechaces algo solamente porque te produce miedo. Analiza, prepárate, toma decisiones con inteligencia y pídele a Dios discernimiento para reconocer las buenas oportunidades.

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3: Son las 5 de la mañana, 35 minutos. Buenos días. Feliz miércoles con Radio Tiempo.
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1: Son las 5 de la mañana, 39 minutos, 5:39. Antes de concentrarte en todo lo que todavía no has conseguido, piensa en todo lo que puedes hacer hoy. Quizá hoy puedas trabajar por una meta, aprender algo que te ayude a mejorar, llamar a alguien que extrañas o comenzar a cuidar una parte de tu vida que habías descuidado. 5 de la mañana, 40 minutos. Buenos días.
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2: 5 de la mañana, 45 minutos. Despierta Tiempo con Radio Tiempo, 5:45.

Son las 5 de la mañana, 49 minutos, 5:49. Ya viene nuestro mensaje de vida, nuestra reflexión del día de hoy. Quédate con nosotros. 5:50.

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1: Oye, ¿cómo está tu panorama de vida hoy? ¿Anda mal? Pues tu panorama hoy puede cambiar. Tu desierto hoy puede desaparecer. Hoy tu vacío puede ser llenado. Tu corazón puede rebosar de gozo. Tu espíritu puede ser renovado. Tu cuerpo puede ser sanado. Tu dolor puede ser quitado. Esas heridas también pueden hoy cicatrizar. Tu depresión puede esfumarse en cualquier momento. Tu estado de ánimo puede mejorar. Si tan solo hoy le permites a Dios que te llene de su espíritu. Porque es Dios con su espíritu quien te da vida. Él es el único que puede renovarte, el único que puede fortalecerte. Sobre todo en estos momentos con este panorama que de pronto hoy parece sombrío. Te va a ayudar y te va a consolar siempre. Porque Dios es el que sana tus heridas y borra todo mal recuerdo. Es quien te da paz en tu interior y te da gracia para vivir. Es quien cambia tu lamento en un baile y te llena también de mucha, pero mucha alegría. El que hace de tu desierto un oasis, pero un oasis de bendiciones. Y de paso te restaura de la mejor manera. Porque para Él todo es posible. Hoy, ese, tu desierto, es la antesala de lo que viene en camino. Solo debes confiar en Dios y en todas sus promesas, porque grandes cosas hará Dios contigo. Yo soy Dani Díaz de Radio Tiempo y sé que este mensaje de vida es de gran bendición para ti y para todos aquellos con quien ahora tú lo vas a compartir.
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2: Son las 6 de la mañana, 6 minutos. Saluditos para Jackie Mora, para Yadira Inés, para Anabel. Yadira Inés, despertaste con energía, dice que está haciendo bailoterapia. Verusca también nos saluda por acá, desde el santuario. Licedo Ortega con Radio Tiempo y también Ligia B. Buenos días, 6-6. Felicidades.

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1: Son las 6 de la mañana, 9 minutos, 6:09, Barranquilla, despierta a tiempo.
2: ¿Qué es?

0: 6:12, 6:12 con los buenos días en esta mañana maravillosa de miércoles. Sus voces favoritas para acompañarles cada mañana, Joyce Lozano y Víctor Rey te dicen... ¡Despierta a tiempo! Bienvenidos, bienvenidas, ¿cómo están los mejores oyentes del mundo? ¿Cómo va todo? ¿Cómo arranca esta nueva mañana?
1: Información de este nuevo día, cómo amaneció el Papa León XIV. La Santa Sede difundió un breve parte médico sobre el estado de salud del líder de la Iglesia Católica de 71 años, operado en el día de ayer, y anunció que ofrecerá más detalles a lo largo del día. El Papa León XIV pasó una noche tranquila en el Hospital Universitario Agostino Gemelli de Roma, un día después de que un equipo médico le extirpó un adenocarcinoma en el pulmón derecho. La Santa Sede comunicó desde muy temprano, hoy miércoles, que dará nuevas informaciones a lo largo de la jornada. Abro comillas, la noche del Papa transcurrió tranquilamente, se proporcionará más información a lo largo del día, señaló la oficina de prensa de la Santa Sede en un mensaje que fue publicado a través de su canal de Telegram. El parte no aportó nuevos detalles clínicos sobre el estado del pontífice de 71 años. La intervención tuvo lugar ayer y representó la primera hospitalización de León XIV desde el inicio de su pontificado. El Vaticano calificó el procedimiento como exitoso e informó que no hubo complicaciones durante la cirugía. El Papa ingresó a las 13:07. Hora local, o sea, 1:07, hora local, para someterse a esta cirugía torácica video asistida, o sea, que lo que uno le llama como, fue algo así como una video laparoscopia, entiendo yo, no sé si es, pero fue por video, no fue abierto completamente. El equipo dirigido por el profesor Stefano Margaritora, jefe de cirugía torácica del Hospital Romano, extirpó el lóbulo inferior del pulmón derecho. La operación duró 90 minutos, aunque León XIV permaneció 3 horas en el quirófano. El examen histológico efectuado durante la intervención confirmó el diagnóstico de adenocarcinoma pulmonar.
0: 6:15, también se habla del Bayern Múnich, que volvió Luis Díaz al gol en el empate del Bayern ante el Viking, que es un equipo noruego que logró su primer punto en Champions en la historia, primera vez que clasifica este club a la Champions. Se vio complicado el Bayern. Yo pensé incluso que iban a perder.
1: Pero no, empataron.
0: No, pero todo el tiempo estuvieron perdiendo. Todo el tiempo.
1: Pero empataron, niño.
0: Todo el tiempo. No, no, no, Joyce. Las cosas no, como vaya, son. Y no, no van, y no van bien. Vea que se lo estoy diciendo hace rato. O sea, están en Champions de cuarto. Bien, chévere. Un empate y una victoria. Pero en la Bundesliga el tema no está tampoco tan bien, porque van de terceros y es un torneo que ellos deberían dominar, sobre todo por la plantilla que tienen. Vamos a ver qué pasa. Igual apenas está arrancando y, como dicen los expertos del fútbol, no, tampoco, no está de 20 y pico, está de pero pues es como... Ajá. Entonces el tema no está tan fácil para el Bayern ahí con el tema de los resultados.
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1: Son las 6:16 en tu Radio Tiempo. Ahmed Skaf habló sobre las declaraciones de Eva Ferrer. Las celebradas declaraciones de Eva Ferrer a la importante revista Semana sobre hechos ocurridos en el marco del gobierno del expresidente Gustavo Petro, relacionadas con actividades del círculo cercano a Verónica Alcocer, presunto tráfico de drogas y dineros en campaña, tienen una característica. La mayoría están basadas no en lo que ella vio, sino en lo que asegura que le contaron, dice Ahmed Skaf. Cuenta que no es por aguar la fiesta, pero lo que cuentan no alcanza para que ningún fiscal del mundo abra un caso. A Eva Ferrer también le dijeron que Verónica Alcocer cobraba en euros por una reunión con el entonces presidente. A ella no le consta, simplemente se lo dijeron, dice Ahmed Skaf. quien está en contra de todo lo que ha dicho Eva Ferrer.
0: Son las 6 de la mañana, 17 minutos. Sindicatos y sectores sociales toman las calles de la primera gran protesta nacional contra el gobierno de Abelardo de la Espella. El día de hoy, tras poco más de 2 meses de mandato, el gobierno del presidente Abelardo de la Espella enfrenta su primera jornada de movilizaciones sociales y sindicales en todo el país para rechazar sus políticas laborales, educativas y territoriales en medio de tensiones por el anuncio de un nuevo protocolo para la fuerza pública y la protesta de un estatuto antiterrorista que la oposición advierte podría criminalizar la protesta pacífica, mientras que el eje de Estado dejó claro que garantizará las marchas, pero responderá con toda la determinación de la ley y no tolerará bloqueos ni violencia. 6 de la mañana, 18 minutos.
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1: 6 de la mañana, 23 minutos, 6:23, despierta a tiempo con Radio Tiempo.
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1: 6 de la mañana, 30 minutos, 6:30 en Despierta Tiempo en tu radio. Tiempo, mi querida Joyce, hay que hablar de nuestra querida Florinda Mesa, que despide a su perrito Bruno y recuerda con dolor a Roberto Gómez Bolaño. La actriz Florinda Mesa, recordada por su participación en El Chavo del Ocho como Doña Florinda. Acompañó por más de 14 años, este perrito pues acompañó más de 14 años a Florinda. En su cuenta en X, la esposa del fallecido Roberto Gómez Bolaños dedicó unas sentidas palabras para su amigo canino. Ayer se fue mi Bruno, pero no solamente Bruno, también desapareció mi último pedacito de esa Florinda que antes fui. Él era de esa camada de 5 que estuvieron mientras vivía Roberto. Eran Suri, Chapis, Pancho y luego nacieron Lola y Bruno. Y ya se fue, me duele mucho. No nada más la muerte de mi niño, que me amó 14 años intensamente, sino también pues me duele esa Florinda de aquel entonces, esa Florinda que ya no está, que comenzó a desaparecer cuando Roberto murió, escribió en la publicación. La artista recordó el inicio de la relación con Roberto Gómez Bolaños. Dice que un 12 de octubre empezaron la relación con Roberto y que han pasado muchos años y ayer se fue el último algo que compartíamos con tanto amor. Ella que es de odios y amores, porque después de la serie eso le cayeron con todo y dijeron esto y dijeron lo otro y que Florinda era... Eso porque es lo que presuntamente contaba la historia. La serie de Chespirito, que tendrá segunda temporada. Entonces vamos a ver qué pasa.
2: 6 de la mañana, 31 minutos. Buenos días. Abre tus ojos, dale gracias a Dios. Tú despiertas a tiempo con Radio Tiempo. El grupo Menudo vuelve a los escenarios. ¿Cuál es ese grupo Menudo? Pues son varios ex integrantes que están celebrando 50 años de historia con una gira internacional que arrancó este 10 de octubre. El legendario grupo puertorriqueño ha reunido a miembros de distintas generaciones para revivir los éxitos que marcaron a millones de fanáticos en América Latina. Una de las agrupaciones juveniles indiscutiblemente más importante de la música latina, pues ya ha lanzado su regreso. Este reencuentro ha prometido ser un viaje por la memoria musical de varias generaciones que crecieron con canciones como esta, ¿sí? Como A Volar, canciones que transformaron la cultura pop latinoamericana durante las décadas de los años 70, 80 y 90. Esta gira comenzó el pasado 10 de octubre en el YouTube Theater de Inglewood en California y posteriormente estará recorriendo algunas ciudades de Estados Unidos y Puerto Rico. Cuentan que el principal atractivo de esta nueva etapa es la reunión a diferentes artistas que formaron parte en diferentes momentos de la historia de Menudo. Ahí está René, que no habíamos visto a René en la pasada reunión que se hizo y que estuvo aquí en nuestra ciudad. De Puerto Rico al mundo, esta historia de este fenómeno musical que arrancó en 1977 y de los que Ricky Martin y Robbie Draco Rosa, han sido los más destacados por su carrera internacional, por la carrera internacional de Ricky y por la carrera de Robbie Draco Rosa como compositor y también como productor. El grupo, hay que recordar que logró popularidad en México, en Venezuela, en Chile, en Colombia, en Argentina, Estados Unidos, en España, en fin.
1: México también.
2: México, sí, fue el primero que anuncié. La primera fecha fue el pasado 10 de octubre, la segunda va a ser en Rosemont, en área de Chicago, el 23 de octubre, el 7 de noviembre será en Nueva York, el 28 de noviembre en Hollywood, Florida, en el Hard Rock, y el cierre de esta celebración de los 50 años es el 12 de diciembre en Puerto Rico, aunque ya se habla de algunas fechas que podrían unirse. Hasta este momento, esta es las fechas oficiales. En México falta también su presentación porque falta la fecha exacta y el recinto donde se va a llevar a cabo, pero también se va a hacer una en México.
1: Yo no sé si le vayan a decir a él todo bien, todo bien, todo bien, pero se rapó. Se rapó el pibe Valderrama, por lo menos eso nos hace ver en redes sociales.
2: Puede ser, no será inteligencia artificial. No,
1: eso yo creo que son dos cosas, que lo hablábamos tras micrófono.
2: Una publicidad.
1: Yo creo que son dos cosas. O uno, si es verdad. Bueno, mentira, pueden ser tres. Uno, si es verdad y realmente se rapó.
2: Bueno, dos, llamemos al pibe.
1: Puede ser IA. O tres, puede ser que se rapó porque hay una campaña con la que va a trabajar ahora en adelante. Eso puede ser. Pero fueron 40 años de esa peluca. 40 años de esa pelera.
2: Yo quería hacerlo, pero el pibe no me dio ese gusto.
1: Elvira Redondo, su esposa, fue la encargada de rapar al Samario Carlos El Pibe Valderrama, que sorprendió la noche del martes a quienes lo siguen en redes sociales con un cambio de look.
2: Se ve muy bien.
1: Rapaito.
2: Muy bien, rapaito. No, todo bien, todo bien. Todo muy bien, muy bien.
0: Bueno, pibe. Mi gente, ya mi mono está listo para quitarse la melena. ¿Tú ya también estás listo?
3: Más o menos.
0: Vamos a darle.
1: Dale, pues.
0: Imagínate cuando los nietos te vean con el pelo rapado.
3: Ah, ese Manuel. Ese es mi abuelo.
0: Imagínate cuando Fausto te vea con el pelo
1: rapadito.
0: Tiene la cabeza rapada como él.
2: Se ve muy bien.
0: El calvo Valderrama.
3: Ahora se ve bacano.
1: El pibe siendo el pibe.
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2: Lo que pasó ayer en la capital del país no le gustó a los seguidores de el Santa Fe. Faltando 15 minutos para que comenzara el partido en el Campín, la DIMAYOR dio el comunicado oficial y se conoció que el Millonarios versus Once Caldas para la fecha 14 de la Liga Betplay no se iba a jugar. Por supuesto, los de Santa Fe también están muy molestos porque también se va a aplazar otro partido por el mal estado de la gramilla. Lo de ayer, antes de la hora en la que había sido programado Millonarios versus Once Caldas, Santa Fe había dado el anuncio de que el partido ante Jaguares cambiaba de fecha y pasaba el miércoles 14 de octubre, del 14 de octubre al jueves 15 en el Campín, y los problemas de orden público que pueden haber en Bogotá por jornada de protestas y el estado de la gramilla forzaron la decisión. Ahora, después del aplazamiento de Millonarios versus Once Caldas, se conoció que también el partido de que se aplazó, pero por motivos de lo que va de las caminatas de hoy, de las protestas de hoy, pues entonces dicen versiones de fuentes cercanas ya que anticipaban lo que parecía evidente hasta que el presidente de la DIMAYOR, Carlos Mario Zuluaga, 15 minutos antes de que iniciara el partido, pues se dijo que no se podía jugar porque la gramilla no estaba en estado óptimo para poder jugar. La situación, por supuesto, se ha complicado. Luego de una jornada lluviosa en Bogotá, parece ser que la DIMAYOR priorizó el estado físico de los futbolistas, aunque algunos dicen que la gramilla no estaba óptima para un excelente juego.
1: 6:38, mano dura en las calles. El presidente firma polémico decreto para regular las marchas justo antes de la movilización nacional. A escasas horas de encarar su primera gran prueba en las calles, el presidente Abelardo Vélez Preya firmó el decreto 1525, un nuevo marco normativo que el gobierno estrenará el día de hoy para regular las manifestaciones y que faculta a la fuerza pública de intervenir de inmediato ante cualquier acto de violencia o uso de armas sin necesidad de agotar fases previas de diálogo, advirtiendo firmemente que si bien la marcha pacífica es un derecho constitucional, los bloqueos de vías y la violencia serán tratados como delitos, una medida que el ministro del Interior califica como garantista, pero sin tolerancia al caos, mientras que sindicatos y sectores de oposición observan con grave preocupación por considerar que se limita el derecho a la protesta en el país. 6:38.
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1: 6 de la mañana, 46 minutos, 6:46. 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

0: Son las 6:51 en Despierta Tiempo. Hay que hablar de Cristian Castro, que es noticia porque será reconocido con el premio a la trayectoria de los Billboard de la música latina. El galardón que antes recibieron artistas como José José, Roberto Carlos y Carlos Santana reconoce más de 3 décadas de carrera. El cantante Cristian Castro, una estrella Radio Tiempo, recibirá el premio Billboard a la trayectoria artística y actuará en la gala de los premios Billboard de la música latina, que se va a llevar a cabo el 22 de octubre en Miami. Eso anunciaron el día de ayer los señores de Billboard y la cadena Telemundo. Textualmente dice Cristian Castro: la música me ha dado el privilegio de conectar con el público durante más de 3 décadas y saber que esas canciones se han convertido en parte de sus vidas significa para mí más de lo que puedo expresar. El cantante cantará en la gala un repaso de sus éxitos de esta gira también, que lo llevará por Estados Unidos, que se llama Nada, solo éxitos, que arrancó el 11 de septiembre en Las Vegas y terminará el próximo mes de marzo con un concierto en Orlando y 2 en Miami. Así que enhorabuena por Cristian Castro.
1: Qué bien para él, se lo merece, merecido. Pues también tiene acumulado una gran cantidad de años y una gran cantidad de hermosas canciones. 6:52, a esta hora con tu Radio Tiempo, en el plano local, Mary Méndez o Mary Méndez, pues confirmó por qué tiene que pasar por el quirófano y no será una cirugía estética. Habló sobre su futuro en la red. La comunicadora explicó ante las cámaras que lo que en un principio ella consideró que había sido un percance menor derivó en un trauma que necesita cirugía, dijo Mary Méndez. O Mary Méndez, la presentadora colombiana, una de las figuras reconocidas por el programa de entretenimiento La Red de Caracol Televisión, dio a conocer públicamente que tiene que someterse a un procedimiento quirúrgico y que la decisión médica responde a la evolución desfavorable de un golpe que sufrió en la zona de la cadera cuando realizaba actividad física en su bicicleta, descartando así cualquier motivo de carácter estético o cosmético. Durante una de las recientes emisiones del programa, pues la comunicadora explicó ante las cámaras que lo que en un principio consideró que había sido algo menor, un golpe que se cayó, pues ahora tiene un trauma localizado que requirió valoración especializada. Según relató, la molestia no se dio con el paso de los días, motivo por el cual fue al médico, donde le diagnosticaron una acumulación sanguínea en una zona ósea específica. Resulta que a raíz de ese golpe que sufrió a raíz de la caída de una bicicleta, tiene un hematoma. Dice que eso se complicó y que en realidad ella pensó que era una bobada y que al día de hoy ya está complicadito y debe pasar por el cirujano.
0: 6:54, también aprovechamos para felicitar en el cumpleaños el día de hoy a Martín de la Espriella, que está de cumpleaños. Dice por acá: felicidades de parte de su mami al fiel oyente más semillero de Radio Tiempo, que preservará nuestra tradición de estar siempre conectados con Radio Tiempo, quien en estos 9 años ha crecido con la música de esta maravillosa emisora. El oyente más fiel, Martín de la Espriella, cumple 9 añitos. Feliz cumpleaños para él.
1: Felicidades.
0: Está ahí patinando en la casa.
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0: 6:55.
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0: y su vago con Me Arrepiento en tu Radio Tiempo 7 de la mañana, 6 minutos, 7-6. Con los buenos días arrancamos esta nueva hora de música, sus voces favoritas para acompañarles cada mañana. Joy Lozano y Víctor Rey te dicen... ¡Despierta Tiempo! Ajá, oye, cariñame, careta, ajá, ¿cómo está no, la cosa? Que, no,
1: eso no, espérate, es así. Antes de que hables de Medusa... Ayer quedé sorprendida.
0: Ajá. Pues vi, ¿por qué? ¿Qué pasó?
1: A Amaia Montero.
0: ¿Dónde la viste?
1: En concierto.
0: Ah, la del vestido negro.
1: No, no era un vestido negro. Bueno, tenía un vestido muy cortito.
0: Sí, es el vestido negro.
1: Con unas mangas.
0: Ese es el vestido negro.
1: Pero ¿por qué está así? O sea,
0: es no, el vestido
1: no
0: negro.
1: La reconocí. Incluso no hasta sé, la Joyce. Voz. Incluso hasta la voz. O sea,
0: no sé. Igual es un tema delicado porque sobre todo.
1: Su situación.
0: Y su situación mental también. Que recordemos hace poco tuvo pues también un cuadro bastante alto. No sabemos qué está
1: ya
0: pasando.
1: Recuperada de regreso.
0: Sí, eso le ha llevado de pronto en algunos momentos a recaer en ansiedad, por ejemplo. Sí. Y termina siendo bastante complejo. Lo que sí me parece, a título personal. Bastante cruel es que la gente pues aproveche para destruirla. Y sí, obviamente pues no se ve como cuando tenía 30 años o como cuando tenía 20.
1: Sigue siendo, es una mujer de una cara muy linda.
0: Ojalá yo me viera como cuando tenía 12. No, mentira, yo no quiero verme así. Es que ahí me tomaba la sopa yo, esto hay que decirlo.
2: Peritas de adepa.
0: Pero lo cierto es que nadie tiene derecho a opinar del cuerpo de nadie. Y sí. Sí que es cierto, Joyce, pero sí se parece desatinado el vestuario elegido porque no le favorece. Eso sí es cierto. Ahí tienen que prestar la atención porque pueden elegir de pronto una ropa que la haga sentir un poco más cómoda.
1: Tiene una voz bellísima, pero también estaba, no sé si estaba como nerviosa o algo así en esta presentación.
0: No sé si de pronto había altura en el lugar donde estaba. Es que son diferentes factores a tener en cuenta. Eso a veces Como digo, corriendo es fácil hablar de muchas cosas sí. Sin saber, pero en el caso, por ejemplo, ahora que cuando la gente viene a cantar a Bogotá le cuesta mucho. Le cuesta, no es lo mismo
1: de hecho,
0: cantar.
1: Algunos artistas, por ejemplo, Madonna no hizo presentación en Bogotá precisamente por la altura.
0: Exacto. Entonces, es un tema bastante difícil.
1: La señora Celia Cruz también le costaba muchísimo llegar a Bogotá por cuestiones de altura. Y a uno comúnmente le
0: afecta. Pero fíjate que a mí no me dio duro.
1: Bueno, puede ser en esta oportunidad, pero puedes tener una segunda o una tercera oportunidad y vas a tener esa sensación de que algunos se pueden ahogar, que les da mareo.
0: Ah, eso sí, el respirar sí cuesta, sí, respirar cuesta. O sea, estar allá en Bogotá uno no respira igual que aquí.
1: No a todo el mundo, pero a algunos le puede...
0: A uno le puede afectar un poco más y a unos un poco menos.
1: Yo me acuerdo que estábamos en el concierto de Shakira en el Parque Simón Bolívar y por el Heraldo estaba Ernesto Macauslan y le dio el soponcio.
0: Sí.
1: Literal el soponcio. Sí, tuvimos que... llegó la Cruz Roja y todo lo demás a controlar un poco porque la altura le afectó en ese momento.
0: Bueno, y hablando de la costa, pues hay que hablar de Medusa. Ajá, cariñame, que la vaina, que no, a comernos unos caribañolas, porque ajá, tú sabes que...
1: Serás tú, sigue.
0: Yo ya me acabé la segunda temporada y te digo que yo no entiendo, o sea, ellos, ¿dónde le dijeron a Manolo Cardona que aquí hablamos así? Porque Sebastián Martínez, bien. Este muchacho, el otro, pero el que estuvo en La Reina del Flow, bien.
1: Sí, hay algunos que también tienen su...
0: No, yo eso no anda todo el tiempo y que ajá, y que entonces, que acá...
1: Sí, hay algunos, algunos personajes.
0: Ajá,
1: cariñame. Son personajes. O sea, entonces, él es un personaje.
0: Es más, yo tengo siglos que no escucho una persona aquí en la costa decir cariñame.
1: No. Eso quedó perdido totalmente.
0: Pero lo cierto es que le va muy bien a Medusa. Le va muy bien a Medusa y entró al top 10 mundial. Top 10 mundial. No estamos hablando.
1: Barranquilla está de moda.
0: Top 10 mundial.
1: Barranquilla está de moda.
0: Top 10 mundial. Y también es de las más vistas en todo el mundo. Entre las series de habla no inglesa, durante la última semana registró 1.5 millones de visualizaciones. Que eso es bastante.
1: Estamos de moda.
0: top 10 global de series de habla no inglesa de Netflix. Así que pues enhorabuena por el elenco. Una serie que también se grabó aquí en Barranquilla, sí, y en diferentes lugares de la costa.
1: Y criticaron que cerraron algunas vías por estar grabando.
0: Ah, pues que eso sí toca. Eso sí, bueno, toca por temas.
1: Pero yo quiero hablar del ex esposo de una barranquillera. El ex esposo de Sofía Vergara, quien ha publicado un libro hablando de su salud mental y de la enfermedad que terminó alejándolo de la colombiana, que afectó muchísimo su relación con Sofía Vergara. Joe Manganiello se sincera en Bloodlines, así se llama este libro, sobre el proceso que vivió por cuenta de una extraña enfermedad que puso en juego su vida. Él ya está a punto de publicar estas memorias, en las que aborda uno de los periodos más difíciles de su vida, cuando padeció una extraña enfermedad que lo llevó a someterse varias cirugías y que, según cuenta, también deterioró su relación con Sofía Vergara. En su libro Bloodlines, que llegará a las librerías ya en estos días, el actor estadounidense reconstruye los problemas de salud que enfrentó durante 7 de los últimos 10 años y el final de su matrimonio con la actriz colombiana. En una entrevista que dio para un importante medio, contó que su intención principal es hacer pública una historia personal que durante mucho tiempo tuvo que guardarse. Dice que habla de la relación que comenzó en el 2014 con la Toti, después de que ambos coincidieran en una cena de corresponsales en la Casa Blanca. Se casaron en el 2015 en una ceremonia que se realizó en Palm Beach, en Florida, y en julio del 2023 anunciaron su separación mediante un comunicado conjunto, y para abril del 2024 quedó formalizado el divorcio. Él dice que en estas memorias de Bloodlines, Manganiello sitúa el comienzo de sus problemas médicos poco después de la boda. Dice que le dieron fuertes dolores abdominales, fiebre, erupciones, dolores de cabeza, agotamiento. Llegó a perder cerca de 27 kilos. Tuvo que someterse a procedimientos médicos, incluida una cirugía en el 2016 en la que le extirparon parte del intestino. La enfermedad le obligó a utilizar una bolsa de ostomía y a afrontar tratamientos que no lograron ofrecerle un diagnóstico concluyente. Dice que sostiene que este deterioro físico también tuvo consecuencias emocionales y contribuyó a deteriorar su relación con la colombiana. Dice, quedó desprovista de cualquier tipo de emotividad. Ella se negaba a abrazarme, dice Manganiello. También afirmó que la actriz se burlaba de su perrito, el pequeño chihuahua que adoptó en 2019 como compañía para afrontar uno de los momentos más difíciles que estaba viviendo. Él dice que la mascota fue clave para él. Uno de los asuntos que más discutieron antes de la separación fue la posibilidad de tener hijos, pero él, al ver cómo estaba, pues ya se dio cuenta que esto quedaba completamente por fuera. El actor rechazó esa explicación como motivo principal. Dice que Manganiello quería ser padre y ella que no quería volver a ser madre, y por eso ella se separó. Él dice que no. El actor rechazó esa explicación como motivo principal de la ruptura y aseguró que se habían distanciado ya mucho antes. Una situación que hay que ver, que si esto, lo que él cuenta en este libro, pues de parte tiene que ser verdad, ¿no? Porque él no va a inventar, y todo lo que pasó y toda la situación. Bueno, son situaciones, y esto es lo que dice el señor Joe Manganiello, ex de la Toti Vergara.
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0: Son las 7 de la mañana, 14 minutos, 7:14. Golpe al narcotráfico. Incautan más de una tonelada de clorhidrato de cocaína en zona rural del Magdalena, en una operación conjunta entre la Policía Nacional y el Ejército y la DEA en la vereda Calabazo, en la zona rural de Santa Marta. Las autoridades decomisaron más de una tonelada de clorhidrato de cocaína, avaluada en más de 5.500 millones de pesos, la cual estaba oculta en canecas enterradas cerca del Parque Nacional Natural Tayrona y pertenecía al Frente Libardo Vergel de las Autodefensas Conquistadoras de la Sierra, con destino final hacia los Estados Unidos. También se habla de Barranquilla blindada, porque bueno, tendremos hoy 1.200 uniformados, drones y tanquetas que vigilarán las marchas del 14 de octubre para garantizar el orden público durante las movilizaciones convocadas, que estarán desde la Plaza de la Paz, Estercita Forero, hasta la Alcaldía de Barranquilla. Desde la Plaza de la Paz, desde la Plaza Estercita Forero, perdón, hasta la Plaza de la Paz, la Alcaldía de Barranquilla instaló un puesto de mando unificado con más de 1.200 efectivos entre policías y y militares, reforzado con sobrevuelos de drones de la policía y aeronaves de la Fuerza Aérea, vigilancia de guardacostas en el río Magdalena, prohibición de transporte de escombros o cilindros de gas y la presencia del grupo de diálogo y tanquetas para prevenir cualquier acto de vandalismo o alteración de la tranquilidad de la ciudadanía.
1: 7 de la mañana con 16 minutos en tu Radio Tiempo. Colombia a nivel internacional inaugura embajada en Jerusalén. Es una victoria de la lucha diplomática por nuestra historia. El presidente Abelardo Velasprieya anunció el traslado de su embajada de la ciudad costera de Tel Aviv y Jerusalén poco después de retomar las relaciones diplomáticas con Israel. El ministro de Relaciones Exteriores, Omar Bula, y su homólogo israelí, Gideon Saar, inauguraron oficialmente hoy miércoles es la nueva embajada de Colombia en Jerusalén como un paso decisivo en la colaboración bilateral. Abro comillas, hoy con la apertura de nuestra embajada en Jerusalén damos un paso decisivo para estrechar la hermandad y los vínculos entre nuestros pueblos, intervino Bula durante el acto. Asimismo, el titular de Exteriores colombiano afirmó que los dos países comparten intereses comunes en seguridad, en economía, cultura y tecnología. Las oportunidades de cooperación entre Colombia e Israel son muy amplias y requieren un diálogo institucional sostenido y una sólida presencia diplomática.
0: Son las 7 de la mañana, 17 minutos, 7:17, despierta a tiempo con Radio Tiempo.
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1: Son las 7 de la mañana, 20 minutos. 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
1: 7 de la mañana, 29 minutos, 7:29, Despierta Tiempo con Radio Tiempo.

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0: 7:37, 7:37 en Despierta Tiempo, en tu radio Tiempo. A esta hora de la mañana hay que compartir información importante. Hoy nada más y nada menos hay... segundo plato futbolero del día de hoy. Hoy juega el más grande de la historia. Aunque nos quieran ver caer, seguimos siendo el club más ganador de todos los tiempos. Hoy juega el Real Madrid. Hoy juega el Real Madrid por la Champions League. Juega contra la Roma, visita la Roma en Italia. También entre los partidos importantes, claro, que tenemos a las 2 de la tarde, Manchester City con PSG, quizá el más importante del día este. Y la jornada arranca a las 11:45 con el Como y el Feyenoord a las 11:45 de la mañana. Entonces ahí importante, los partidos de la Champions del día de hoy, 2 de la tarde el resto, 11:45 el primero. Por mencionar, pues también ayer ganó el Arsenal 3-0 al Lille. Los Gunners golearon tras una hora de sufrimiento, no les fue fácil. El Atlético de Madrid 2, Manchester United 0, Barrios y Baena y Kang In ganan en 52 segundos. El equipo colchonero se impuso el día de ayer en el Estadio Metropolitano gracias a un gol antes del minuto de juego que desequilibró rápidamente la balanza. Y también el Barcelona ganó 4-1 al Galatasaray con un gol anulado bastante polémico que pudo haber cambiado todo el partido. Pero es que iba 1-0, Joyce, y con el otro gol ya era 2-0. Y un partido 2-0 no es igual que ir 1-0. Son dos cosas distintas. Lo que sí es que Lamin Yamal está volando, está en un muy buen nivel, comparado con el Mundial, pues ahora está en un nivel bárbaro. Y el genio fue el que frotó la lámpara y congeló el infierno de Estambul, porque así le llaman al estadio del Galatasaray.
1: Bueno. Mientras tanto, a las 7:39, yo quiero contarles que Colombia tiene una nueva campeona, una campeona mundial de bachata. Ella se llama Melanie Mejía, dejó en alto el nombre del país al coronarse en la final de la bachata Social World Cup 2026, que se llevó a cabo en Ginebra, Suiza. Así lo confirmó la organización de la competición a través de sus plataformas oficiales el pasado domingo 11 de octubre. La participante colombiana se destacó, es una jovencita, es una chiquita apenas. Ella se destacó entre bailarines de diversas partes del mundo al demostrar su talento para el baile y sobresalir por su pasión y por su sincronía en la pista que la vio coronarse. Muchos pueden saber bailar, muchos, pero si tú bailas con esa pasión que trasladas a tus pies y a tu cuerpo, ya la cosa fue diferente. Según la información compartida por la organización, Melanie tuvo que superar varias pruebas frente a otros participantes que también buscaban la corona. En total se habrían disputado 4 rondas durante el fin de semana. Melanie Mejía sobresalió en la categoría denominada seguidores, en la que se enfrentó a otras 89 participantes y tras superar las pruebas fue coronada campeona mundial de bachata, un título que deja en alto el nombre de Colombia. Qué bien por esta jovencita y que ojalá siga formándose en este ritmo, que por cierto es muy apasionado.
0: Esther dice que gana la Roma. Siga soñando. Osvaldo dice saludos a Mafia Cuña y a mi hija Sandra, que están ahí con Radio Tiempo todo el tiempo.
1: Buenos días.
0: También se habla de Netflix, que adquiere los derechos audiovisuales exclusivos del Mundial 2030 para España y Andorra. El acuerdo amplía la creciente colaboración de la plataforma de streaming con la FIFA. Netflix posee también los derechos audiovisuales en Estados Unidos y Canadá en las ediciones 2027 y 2031 de la Copa Mundial Femenina. Así que llegará el Mundial a Netflix, el próximo Mundial. Acabamos de salir de uno y ya empezaron a hacer negocios. Luis Suárez también, el samario imparable en el triunfo a domicilio del Sporting de Lisboa. El delantero samario marcó un gol en la victoria 2-0 sobre el Lens de Francia. Esto pues también por la Liga de Campeones. Y hoy juega nuestra liga normal, nuestra liga colombiana. Juega Junior ante el Pereira, el camino por una hazaña que no logra desde 1984. El juego pendiente de la cuarta fecha se disputa disputa el día de hoy a las 4:30 en el Estadio Romelio Martínez. Ganar 7 partidos de 7 es algo que no ocurre ni consigue Junior desde hace 42 años. Y esto es lo que necesita Junior para clasificar a los cuadrangulares semifinales. O sea, ahí a Junior le tocaría hacer como cuando Thor en los Avengers llegó mareado con el otro martillo este que echa rayos y dijo, tráigame a Thanos, así literalmente, y coger y barrer con todo de aquí para allá, porque si no, no hay margen de error. Quedan 7 partidos y hay que ganarlos. Eso fue lo que dijo Sebastián Viera. Así que vamos a ver, ojalá Junior hoy nos regale ese resultado que tanto necesita el equipo.
1: Yo quiero enviar un saludo muy especial a todas esas mujeres que se sientan frente a una máquina todo el día. Hoy es el Día Mundial de la Costurera. A esas mujeres por su ardua labor diariamente en cuanto a creación, en cuanto a confección de prendas, no importa qué tipo de prendas, pero ahí están siempre, y sobre todo aquellas que arrancaron con las máquinas de pedal, sube, baja, sube, baja, sube, baja. Eso era bastante fuerte y ahora es un poco, solo el motorcito es un poco más despejado, pero de igual forma, felicitaciones a esas costureras, a esas señoras que están allí frente a la máquina de coser y que se sientan con un pedazo de tela y hacen maravillas.
0: También hoy cumple el señor Jorge Villamizar, hoy 14 de octubre, vocalista de Vacilos.
1: El hombre del primer millón.
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0: 7:43, terremoto político y judicial. La Fiscalía cita a la exconsejera Eva Ferrer tras graves acusaciones contra Verónica Alcocer. La Fiscalía General de la Nación citó para el día de hoy a la exconsejera presidencial Eva Ferrer Galcerán en el marco de una indagación por presunta corrupción de entidades nacionales. Luego de que la exfuncionaria denunciara públicamente supuestos trámites de dinero, armas y drogas desde Venezuela, vinculando a la ex primera dama Verónica Alcocer. Esta diligencia, que busca avanzar en la verificación de los hechos junto con declaraciones recopiladas por la Dirección Especializada contra la Corrupción, se concreta tras 2 inasistencias previas de Ferrer y promete marcar un punto decisivo en las investigaciones sobre los presuntos hechos delictivos salpicados en el gobierno. También se habla de los controles contra el fraude de energía. Detectaron 11 conexiones ilegales en conjunto residencial de Caribe Verde durante operativos de inspección técnica en Barranquilla. La empresa Aire halló 11 casos de hurto de energía en un conjunto residencial ubicado en el sector de Caribe Verde.
1: 7:44, Fiscalía abre investigación contra matador. Tras ataques a primera dama Ana Lucía Pineda, una fiscal del grupo de violencias basadas en género asumió este caso contra el caricaturista Julio César González Quiseno por el delito de injuria agravada. Tras compartir una serie de publicaciones en redes sociales haciendo alusión a la esposa del presidente Abelardo de la Espriella, la primera dama Ana Lucía Pineda fue abierta por parte de la Fiscalía General de la Nación una indagación de oficio en contra del caricaturista Julio César González Quiseno, más conocido como Matador. En este sentido, el ente acusador precisó que la actuación judicial dio inicio ante un posible escenario de violencia contra la mujer, por lo tanto el proceso fue asignado a una fiscal del grupo de violencias basadas en género bajo la hipótesis del delito de injuria agravada.
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0: 7:45, saludos para Jesús García, que está ahí escuchando Radio Tiempo todo el tiempo. Fiel oyente de Radio Tiempo y madridista número 1. 7:46, buenos días.

0: Son las 7 de la mañana, 49 minutos, 7:49 en Despierta Tiempo en tu radio. Tiempo, tiempo de habilitar el consultorio 961 con nuestra experta de cabecera, nuestra Google de la salud, nuestra ChatGPT de la salud, nuestra Gemini de la salud, nuestra brújula de la salud, nuestra encarta de la salud, nuestra querida doctora Joyce Lozano.
1: Buenos días a nuestros oyentes. Feliz mañana para ustedes. Consejitos que nos dan algunos conocedores de la salud, como es el caso del doctor español Aurelio Rojas, cardiólogo, que nos habla de la superfruta. Existen multitud de alimentos, dice él, y no excesivamente populares para consumirlos o para utilizarlos a la hora de alimentarnos, que pueden ser grandes aliados para cuidar nuestra salud. Pero el doctor Aurelio Rojas, que es cardiólogo del Hospital Regional Universitario de Málaga, a través de sus redes sociales ha alertado de los increíbles beneficios de consumir una fruta casi milagrosa. Les estoy hablando de los arándanos, que ya hemos tenido la oportunidad de hablar de ellos aquí. Él en sus redes sociales se dedica a aconsejar a su audiencia sobre hábitos saludables, como también otros médicos que seguimos, y nos dejan también sus importantes consejos. Pero este me parece maravilloso, porque esta fruta es tremendamente superior, como lo dice él. Son una de las frutas más olvidadas a la hora de consumir, y que si aprendemos a consumirla vamos a obtener beneficios maravillosos. De acuerdo al estudio publicado por la revista nutricional Neuroscience, este alimento ha mostrado mejorar el rendimiento cerebral y la memoria de quienes lo han consumido. Con la Universidad de Harvard, con más de 16.000 mujeres, mostraron que quienes consumían esta fruta regularmente retrasaban el deterioro cognitivo hasta en 2.5 años. Por eso, él aconseja consumir unos 150 gramos de arándanos al día. 150, eso es un puñado bastante generoso en nuestra
0: mano. Depende del puñado, doctora, porque no puede. Yo no sé por qué dicen que un puñado, como si los puñados fueran iguales.
1: Bueno,
0: pero depende de la mano.
1: Entonces, pese.
0: Si es la mano de Wilfrido, sería un puñadón.
1: Pésenlo, mano chiquita. Es decir, un puñado generoso se asocia con un 20% menos de riesgo de problemas del corazón. Además, es una fruta tremendamente superior si la comparamos con el resto a la hora de proteger el cerebro.
0: Pero eso es caro, doctora, y no han pagado.
1: No, eso no es caro.
0: Sí, es caro.
1: Ya lo encontramos.
0: Vale como 18.000 pesos.
1: No, señor. La cajita en donde tú vas a tener, ¿dónde?, la oportunidad. Aquí, aquí cerquita o allá en frente.
0: ¿Dónde? ¿Pero a cómo?
1: 9.000 pesos y 8.000 pesos. Consigues tú la cajita, por favor. Sí, ya está confirmado. Pues yo compré dos cajitas.
0: Bueno, si aquí dice que 9.400.
1: Son 9.000, hoy es... Sí, es verdad. Miércoles de plaza.
0: Es que ellos son unas internacionales que a mí me gustan, las de allá de afuera.
1: Son internacionales. Son internacionales. Oigan, ustedes, por ejemplo, para el desayuno.
0: Pero 125 gramos, eso es 4 onzas, eso no, es la mitad de media libra.
1: No, un puñado, ya. Usted hace, busca su respectivo yogur griego, que ya lo tenemos con una marca local y muy...
0: Con 10.000 barras me compro cartón de huevo, doctora, muy, me sale mejor, más negocio.
1: Serán tipo menos C. Usted puede preparar sus arándanos con yogur griego en la noche, por ejemplo. Si quiere, consume un huevito cocido y esa es su cena. Eso sí, temprano, no a las 9 de la noche. Tiene que ser máximo 6 de la tarde para que usted tenga la oportunidad de hacer, si usted quiere, un ayuno aproximado de 12 horas, de 6 a 6. Y ahí tiene su ayuno de 12 horas, muy bueno para la salud.
0: Ok. Bom dia, é um prazer falar com você nesta manhã, niña. Seu amigo Vitor dos Santos Aveiro, compartilhando com você os beneficinhos erotiquinhos de los arandaninhos. Ou seja, não são uns niños que são arácnidos, não. Ou são os arandanos. Beneficios, claro que sim. Circulación y función eréctil. Los flavonoides y antioxidantes mejoran el flujo sanguíneo y la salud de los vasos sanguíneos, lo cual ayuda a prevenir o reducir el riesgo de disfunción eréctil, según estudios de la Universidad de Harvard y la Universidad de la UEA. También le ayuda con la salud urinaria. También le ayudan con la libido y la energía, porque sus nutrientes como el manganeso y la vitamina C favorecen el equilibrio hormonal, la producción de energía y el deseo sexual. También en la salud femenina reproductiva ayuda porque aporta fitoestrógenos y combate el estrés oxidativo. Esto pues le ayuda con el bienestar de los ovarios y la fertilidad. Entonces, la receta afrodisíaca del día tiene arándanos, por supuesto. Hígado en bistec con arándanos, imagínate. ¿Sí? No, mentiras. Infusión de jengibre con arándanos, combinando ingredientes que estimulan la circulación. Una taza de arándanos, 2 cucharadas de jengibre rallado, 3 cucharadas de miel pura y 1 litro de agua. Usted ahí va a tener una bebida, vea, chévere. Para todo el día, para que usted tin, quede como el hombre araña, colgando por las paredes. 7:54, buenos días. Hombre araña, hombre araña.

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0: Feliz mañana para ustedes, nuestros amigos oyentes Radio Tiempo. Muchas bendiciones en este miércoles, hoy 14 de octubre. Saludos a aquellos que ya están conectados, que están preparados con sus recuerdos para iniciar el viaje a través de la historia en compañía de Radio Tiempo 96.1. Hoy es miércoles de Versus. Recuerden, nosotras, chicas superpoderosas, llevamos dos miércoles en el podium, primer lugar. Entonces, niñas, hagamos el trabajo para ver si coleccionamos tres fechas en el primer lugar de este miércoles de Versus. Bienvenidos, 8 de la mañana, 10 minutos. La historia, los clásicos, Radio Tiempo, arrancan ya.
1: Quiero saludar a mi mamá que está en la clínica del Itechar, que se mejore pronto. Yo escucho Radio Tiempo todo el tiempo. Bendiciones para ti, todo tu equipo de trabajo y hoy. Y quiero una canción, Alcanzar una estrella.
0: Listo, gracias, mi querido. También pronta recuperación para tu mamá, que es una de las fieles oyentes Radio Tiempo. Buen día.
2: Hola. Buenos días, Joy. Yo escucho Radio Tiempo todo el tiempo.
0: ¿Cómo vas?
2: Hoy miércoles de Versus. Quisiera que me complacieras con la canción Prometimos No Llorar, de Palito Ortega.
0: Ok.
2: Yo escucho Radio Tiempo todo el tiempo.
0: Buen día, buena mañana. Hola.
3: Buenos días, mi querida Joyce. Quiero que por favor me complazcas con la canción El Amor No Se Puede Olvidar, de Pimpinela. Te mando muchos saludos, muchos abrazos y yo escucho Radio Tiempo todo el tiempo.
0: Eso, 8:10. Buenos días, clásicos, la historia, Radio Tiempo.
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0: 1979, Roberto Carlos sonaba con esta canción Desahogo, y que hace parte de esos superclásicos del Rey del Brasil. Una letra en donde se cuenta de un sentimiento que es como muy dependiente en una relación un tanto desequilibrada. Se llama Desahogo. Roberto Carlos, Du Brasil. 8:26 minutos, esta es su historia y aquí estamos con ustedes. Nuestros oyentes van tomando cada canción, si son caballeros dorados o si son chicas superpoderosas. Vamos a ver cómo queda esto hoy. Veo, sí, que hay un buen movimiento de parte de los dos protagonistas de este miércoles de Versus aquí en Radio Tiempo 96.1. Tu historia, los clásicos de Radio Tiempo. Muy buenos días a nuestros oyentes. Hello.
1: Hola, Joyce, buenos días. ¿Cómo vas? Bendiciones para ti, para tu familia. Quiero que me complazcas.
0: Dígame.
1: Con la canción Volveré, de Diego Verdaguer.
0: Listo.
1: Un abrazo de Sabana Larga.
0: Abrazote para ti y gracias por estar con Radio Tiempo. Dicen por aquí Claudia Marlene Medina desde la ciudad de la Eterna Primavera. Dice, soy súper fan de Radio Tiempo. Dice, estamos trabajando y conectada siempre con Radio Tiempo todo el tiempo. Gracias, mi querida Melanie. Gracias por estar con Radio Tiempo.
2: Muy buenos días, mi querida Joy.
0: Buen día.
2: ¿Cómo estás, mi vida?
0: Fuerza, energía.
2: Para ti, para ese gran equipo de Radio Tiempo.
0: Chica superpoderosa.
2: Y por favor, ¿me podrías complacer con la canción Como una flor de Selena?
0: Como la flor.
2: Escucho Radio Tiempo todo el tiempo.
0: Listo, perfecto, no problem.
3: Buenos días, y hoy bendiciones para ti, para todo tu equipo de trabajo.
0: Buenos días.
3: Hoy me podía complacer con la canción El Cigarrillo de Ana Gabriel. Yo escucho Radio Tiempo todo el tiempo.
0: Ya hizo su anuncio de su nuevo tour Claro de Luna y va a estar aquí en Barranquilla.
4: Buenos días, Joy. ¿Será que puedes felicitar a mi mamá,
0: claro,
4: Ana Rodríguez?
0: Listo.
4: Que es vigilante, está hoy trabajando. Le deseo un feliz cumpleaños. Que Dios me la bendiga, me la guarde para que esté conmigo muchísimos años más.
0: Ok, perfecto. Felicitaciones para esta mamá, Ana Rodríguez, que está de cumple. Gracias por estar con Radio Tiempo todo el tiempo. Ya esta también ya la sonamos.
5: Hola, Joyce, buenos días. Mi nombre es Janacy.
0: Sí.
5: Y me gustaría que me complacieras con 12 rosas. Hoy ganamos las chicas superpoderosas nuevamente.
0: Echemos un vistazo, niñas. ¿Vamos bien? Sí. 8:28 minutos. Es tu historia. Son los clásicos de Radio Tiempo.
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0: mañana despiertas y cantas la historia a todo pulmón con Radio Tiempo. ¿Sabes que ese es nuestro encuentro especial para despejarnos, para desahogarnos y para decir te extraño, te quiero, no quiero que estés más a mi lado, ámame una vez más, fuiste mi primer amor, ¿sabes qué? Me muero de amor por ti. Bueno, te olvidé, sí, ya te olvidé, definitivamente. La historia, los clásicos de Radio Tiempo, buenos días. 8 de la mañana, 43 minutos. ¿Qué andan haciendo ustedes, nuestros queridos oyentes Radio Tiempo? Hello, buenos días. La mañana es nuestra.
1: Okay. Buenos días, Joey. Habla Edgar Romero desde acá, desde Polonia, Europa.
0: Uy, pero se oye súper.
1: Y me gustaría que me complacieras con la canción de Amanda Miguel, Ámame una vez más. Yo escucho Radio Tiempo todo el tiempo.
0: Listo, gracias por estar con nuestra estación, Radio Tiempo todo el tiempo.
2: Joey, muy buenos días, reportando sintonía del propio Jaime Mirque para decirme hacer el favor y me complaces con la canción de Chayanne. Fuiste mi primer amor.
0: Ay, nuestro Chayanne. Como dicen por allí, el papá. El papacito, el papá de todos, el papacito de todas, en fin. Nuestro papacito ya pronto estará con nosotros, exactamente dentro de un mes. Exactamente dentro de un mes. Entonces, vamos a apresurarnos a comprar esas boleticas. Y a ver a quién anda con nosotros.
3: Hola, yo escucho Radio Tiempo todo el tiempo. Quisiera que me complacieras en este miércoles de Versus con la canción ¿A quién? De Karina.
0: ¿Listo? 8.44 minutos. Esta historia es maravillosa. Amanda Miguel. Y la forma de interpretarla, ámame una vez más. Ya hablamos del primer amor, ¿sí? De ese primer amor que nunca se borra.
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0: O de ese primer amor que está siempre ahí a tu lado.

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0: Y vamos cerrando esta primera hora. Los Caballeros Dorados van ganando. Les adelanto, niñas, no sé qué van a hacer. Van ganando los Caballeros Dorados en esta primera hora. La historia, los clásicos de Radio Tiempo. Al regresar, cuéntame, ¿qué deseas, mi querida Manuela?
1: Muy buenos días, yo y bendiciones en este miércoles de Chicas Poderosas. Claro que ganamos hoy nuevamente.
0: Esperemos.
1: Por ti, regálame de Leonardo Fabio, El Niño y el Canario.
0: Ok, cuando regresemos de comerciales, que están bien cortitos, le regalo esta canción a nuestra oyente Manuela, que se conecta con nosotros todo el tiempo.
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público en el día de hoy. Me gustaría que nos complaciera el disco de Julio Iglesias de Viña Mujer, ya que nos recuerda que hace 5 años mi padre falleció y ese disco él se lo dedicó a mi hermana mayor cuando cumplió los 15 años. Muchas gracias.

0: 8 minutos, es una nueva hora para recordar precisamente como esta familia que hoy recuerda con esta canción a su papá. La historia, los clásicos de Radio Tiempo, los recuerdos, los momentos. Y aquí están cada mañana con ustedes, nuestros oyentes, Radio Tiempo. Buenos días.
1: Hola, Joy, buenos días. ¿Cómo está la señora Lady? Yo escucho Radio Tiempo.
0: ¿Cómo le va?
1: Ahí te mando una frase hermosa.
0: Gracias.
1: Que una lámina hermosa que te envié. Por favor, necesito que me complazcas con un chico de mi barrio.
0: Sí, señora, ya le voy a consentir. Gracias.
1: Bueno, bendecido día.
0: Gracias, ella. Dice nuestra.
1: A ti y a tu equipo de trabajo.
0: Amén y amén.
1: Chao,
0: amén. Dios. Gracias. Dios nos enseña que para ser un gran líder debemos ser primero un gran ser humano. Es totalmente cierto. La historia, los clásicos de Radio Tiempo.

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1: Joy, buenos días. ¿Cómo está usted? Me gustaría que me complaciera con la canción Borra de Billy Pontoni. Que tenga un excelente día, muchas gracias. Yo escucho Radio Tiempo todo el tiempo.
2: Hola, mi Joyce, buen día, bendiciones. Yo hoy en esta mañana de Versus me gustaría escuchar la canción de Gloria Estefan, Volverás. Soy Ana Lisa, yo escucho Radio Tiempo todo el tiempo. Feliz y bendecido día.

Una de las canciones que aparece en este importante trabajo de Gloria Estefan, que fue lanzado en 1993, el álbum Mi Tierra, ahí está esta cancionzota, en donde Gloria participó en su composición.

0: la historia que cuenta de ese desamor y esperando que esa persona que se fue pueda regresar.
1: No pensé que fueras a dejarme.
0: Uno nunca piensa, pero eso puede pasar.
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0: Pero tú volverás, esa es la idea.
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0: Volverás, Gloria Estefana está ahora acompañándonos en los 96.1. Recordemos que este disco Mi Tierra fue producido por el gran señor, su esposo Emilio Estefan, y le rindió un homenaje muy especial a la música tradicional cubana, con un adicional. Ahí estaba también un compositor colombiano dando su aporte a este importante trabajo.

0: Esta es tu historia, más de nuestros oyentes en esta mañana del miércoles, miércoles de Versus. ¿Qué dicen nuestros oyentes? Hola, buenos días, ¿cómo andan?
1: Me gustaría escuchar Palabras del Alma de Ilan Chester.
0: Listo, ok. Gracias por estar con Radio Tiempo. Buenos días.
2: Hola, buenos días, bendiciones. Feliz y bendecido día, ¿cómo estás?
0: Muy bien, gracias a Dios.
2: Me gustaría que por favor me consintieras con la canción Queriendo y No, de Isabel Pantoja. Soy Zuleima García y escucho Radio Tiempo todo el tiempo.
0: Gracias, Zuleima, por acompañarnos en esta mañana de clásicos, de historias, de amores.
3: Luis, buenos días.
0: De recuerdos.
3: Sí, escucho buenos días. Radio Tiempo todo el tiempo. Me complaces con la canción Eclipse Total del Amor. Gracias.
0: Por supuesto. Aquí están estas palabras que nacen del alma con Ilan Chester desde Venezuela, 923.
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0: Winston, feliz con esta canción. Eclipse Total del Amor es la historia de Radio Tiempo que en estas dos horas recopilamos para consentirlos a ustedes, nuestros oyentes. Gracias totales por acompañarnos. Saluditos a Danilo Bautista, dice: yo escucho Radio Tiempo todo el tiempo desde Montería. Gracias, mi querido Danilo, por estar siempre allí feliz en compañía de Radio Tiempo 96.1. Hola, buenos días. La historia Radio Tiempo, ¿cuál es tu canción de hoy? Hola.
1: Hola, Joy, muy buenos días, bendiciones, nuevamente contigo, retornando. Yo me puedes regalar una canción de Menudo.
0: Dígame.
1: Claridad. Gracias, Joy, bendiciones.
0: Gracias a ti por estar con Radio Tiempo. Están de regreso algunos de los Menudos reconocidos desde hace 50 años. Celebran 50 años de esta agrupación, pero no están, por ejemplo, ni Ricky Martin ni Robbie Draco Rosa. Aunque Ricky dijo que de pronto podría acompañarles, pero no confirmó en algún concierto en los Estados Unidos. Esperemos a ver. La historia de Radio Tiempo, aquí está. Saben ustedes que nos encanta poderlas compartir, dedicar.
2: Hola, Joy Lozano, muy Hola. Buenos días. Hoy es miércoles de Versus, te habla Carlos Arturo.
0: ¿Cómo estás?
2: Sería tan amable de colocarme La Más Bella Herejía de Braulio. Muchas gracias.
0: Ok, listo, no hay ningún problema. A ver, ustedes están aquí.
3: Buenos días, mi querida Joy, conectada con mis clásicos de Radio Tiempo. Me encantaría escuchar una canción de Franco y el Siento el Corazón. Bueno, que ganemos las chicas superpoderosas el día de hoy.

Como un caballo salvaje, dice Franco con este sonido, este latir del corazón. Y así hay muchos corazones que sentimos que laten fuertemente como un caballo salvaje. La historia, los clásicos, Radio Tiempo 9:52, llegamos al final, no puede ser. Pero quiero contarles, mis queridos oyentes, que este cambio fue como ese gol que llega cuando falta un minuto para que termine el partido, tal cual. Nosotras hicimos gol hoy, ¿sí? Íbamos casi que empatados. Con un punto de diferencia iban ganando los Caballeros Dorados,

los caballeros iban ganando, sí, por un punto. 10 puntos de los caballeros dorados. Y nosotras, chicas superpoderosas.

0: 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Porque íbamos. Cuando ellos iban ganando, empatamos. Y ya aquí dio el desempate. Sí, señor. 10-11. Así quedamos hoy en nuestro miércoles de versus. Y una vez más, nos quedamos nosotros en el podium de este miércoles de versus. Pórtense bien, mañana es jueves de doble dosis. Con Radio Tiempo 96.1. 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
1: Sí, ganamos nosotras. No es que íbamos nosotras ganando. Siempre iban los caballeros delante. Pero fíjense que a última hora, el pan se quemó en la puerta del horno. 9.54 en tu Radio Tiempo.
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2: Tiempo de arrancar esta nueva hora de música en este ombligo de semana con Cristian Castro, Ana Gabriel, Carlos Vives, Guillermo Dávila, Maricela y mucho más. Tiempo de enamorarte en tu Radio Tiempo 96.1.

qué canción sota para seguir consintiendo, enamorando a los mejores oyentes del mundo aquí en tu Radio Tiempo. Tenemos ya las 10:16. Arrancamos para los que apenas se conectan con nosotros a través de los 96.1, a través de la web, a través de la aplicación. Esta buena hora de música con buenas canciones, de esas que te hacen cantar a todo pulmón. El WhatsApp está habilitadísimo, 301-3961. Necesito el reporte de sintonía, que me cuenten qué andan haciendo, qué planes tienen para este fin, este miércoles. ¿Qué fin de semana? Estoy jalando el fin de semana. Nene, es que yo quedé loca. Quedé loca con eso del festivo, quedé loca, ¿quién no? ¿Cuándo es el próximo festivo, por cierto? 10:17 minutos, por aquí está Ana Silvia Céspedes, ya de una conectada con Radio Tiempo, Yanacy, Patrick. Ya voy a estar ahí reportando sintonía, así que dejen su notica de voz, 301-3961, para que me cuenten qué planes tienen para este ombliguito de semana con Radio Tiempo.

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1: Los mejores oyentes del mundo en el WhatsApp 301-3961. Para acá está Alba Lucía con Radio Tiempo. Soy fiel oyente. Desde las 4 de la mañana me levanto y a toda hora ando escuchando Radio Tiempo. Si voy en el carro, es la emisora. Tengo una semana para que... Ok, bueno, dale mi amor, listo, ya no te preocupes, ya te voy a consentir. Por acá desde San Salvador, escuchando los 96.1. Jaime Enrique también, Edgar Romero, reporta sintonía, Josmari Pájaro Cantillo, mi querido Genaro Pérez, desde el barrio Las Nieves, donde te pintan de blanco, ahí está con Radio Tiempo todo el tiempo. ¿Qué más está por aquí? Mi querida Fanny Polo, escuchando Radio Tiempo, Lizeth Ortega. Ahí están los mejores oyentes del mundo, los oyentes de Radio Tiempo.
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5: Ya tenemos las 10:57, a las 10:57 y todo el tiempo yo escucho Radio Tiempo.
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2: bienvenidos a esta nueva hora de música. Craik, Cani García, Juan Fernando Velasco, Capo Camilo, RBD estará sonando para consentirte en este ombliguito de semana. Ombligo, 14 de octubre con Radio Tiempo todo el tiempo.
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¿Será que la distancia sí es el mejor remedio para olvidar? Juan Fernando Velasco lo dice en esta canción y en parte quizás tenga un poquito de razón. ¿Ustedes cómo pasan una tusa? ¿Cómo pasan un desamor con el contacto cero? Bueno, ahora le llaman así, contacto cero. En mi época era uno se perdía y ya. Igual, el tiempo lo cura todo, como dicen por ahí. Y como dicen muchas canciones. El mejor remedio para olvidar, la distancia, sí señor. Seguimos con más en este ombligo de semana con tu Radio Tiempo. Yo soy Moni Arce, te enamoro, te consiento a través de los 96.1.

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1: Tiempo de estar bien informados a esta hora, siendo las 11:34. Bueno, presten mucha atención porque bien se sabe que hoy, a eso de las 3:30 de la tarde, se marchará algunas centrales obreras docentes marcharán el día de hoy en la ciudad de Barranquilla. Entonces presta atención con el recorrido porque van a haber algunas calles cerraditas. La movilización comenzará a las 3:30 en el Parque Estrecita Forero y finalizará en la Plaza de la Paz. La DEA anunció modificaciones en los horarios de clase para facilitar la participación de los maestros. Entonces, arranca aquí en el Parque de Estrecita Forero, donde los manifestantes avanzarán por la carrera 44 hasta llegar a la Plaza de la Paz. En este último punto se realizarán intervenciones de los representantes de las organizaciones principales. Entonces, ¿cómo se prepara el distrito? Ya hay un PMU y 1.200 uniformados disponibles para la marcha el día de hoy. Bueno, se hace un llamado a las personas que van a marchar que se porten bien, háganlo con la paz, háganlo con el respeto. Esta movilización es de parte de los sindicatos y organizaciones sociales contra las políticas del gobierno de Abelardo de la Espriella. El PMU se extenderá hasta el final de la jornada de la manifestación, que está programada para realizarse, repito, en la Plaza de la Paz. 900 policías, 300 personas de las fuerzas militares. Vamos a respetar entonces la manifestación pública en la ciudad de Barranquilla y estaremos atentos aquí en Radio Tiempo para darles toda la información de cómo acontece la marcha. Así que ya lo saben, a eso de las 3:30 de la tarde, evite coger la carrera 44 porque va a estar obviamente congestionada y traten de buscar vías alternas. 11:36, noticias aquí en tu Radio Tiempo.
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5: Ya tenemos las 11:54, a las 11:54 y todo el tiempo yo escucho Radio Tiempo.
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1: 12 en punto. A las 12 en punto. 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

0: Con 16 minutos, 12, 16 minutos. Hola, buenas tardes. ¿Cómo están mis oyentes maravillosos, mis oyentes espectaculares, mis oyentes de Radio Tiempo? ¿Cómo les va? ¿Qué me cuentan? Reciban este saludo de parte mía, hombre, para todos los mejores oyentes del mundo. Ya estamos listos para acompañarlos aquí en eso que se llama el Entretiempo, Radio Tiempo. Bienvenidos, amigos. Despedimos la mañana, la primera parte, la primera jornada del día de hoy. El ombliguito de la semana, miércoles. Vísperas de Santa Quincena, ya me dijeron, ya me recordaron por acá que estamos en vísperas de Santa Quincena. Están tan atentos a la Santa Quincena que me imagino. Están ansiando que el día de hoy pase rápido. No sé por qué tengo esa percepción. ¿Cuál ha sido de verdad? Ay, Dios mío. Bueno, bienvenidos amigos, aquí estamos en el Entretiempo Radio Tiempo. Uy. Ay. Hoy es el Día Mundial de una acción, yo diría que de las acciones más bondadosas del ser humano, más sentidas del ser humano, más responsables del ser humano, y que no todo el mundo de pronto está dispuesto de pronto a hacer o a ejecutar o a tener en cuenta. Hoy es el Día Mundial de la Donación de Órganos. Imagínense ustedes esto. Algo que es tan vital, tan importante para mucha gente que hoy en día está a la espera de que alguien done un órgano para salvar su vida o para tener una vida mínimamente, o por lo menos mínimamente normal. Y uno conoce historias tan lindas como también historias tan tristes. Personas que de pronto de la nada salen sin conocer de pronto a la persona y terminan donando un órgano. Y wow. Y ahí tú dices, hey. Apareció un ángel y donó un órgano que necesitaba. Como también hay otros que tienen muchos años de estar esperando una donación. Y wow, no aparece todavía donante y es tan difícil de verdad. Como les decía, historias tan lindas como también historias un poco tristes, incluso hasta trágicas. Pero bueno, es una gran realidad. Y el tema de la donación de órganos es una de las grandes realidades que tenemos hoy en día. Donar los órganos es algo impresionante. La pregunta que les tengo para el día de hoy tiene que ver precisamente con esto. A ver, si tú tuvieras la posibilidad de donar, primero me tienes que decir si estarías de acuerdo con donar tus órganos. Y segundo, ¿cuál de esos órganos de tu cuerpo donarías? Que sabes que puedes donar y dices, yo donaría este, este y este. ¿Estás de acuerdo con donar órganos de tu cuerpo? ¿Y cuáles donarías tú? Pregunta con una doble respuesta. Dos en uno, ¿no? Hay que decirlo así, un dos en uno. ¿Estás de acuerdo con donar órganos de tu cuerpo? ¿Y cuáles órganos de tu cuerpo donarías? Es nuestra pregunta de hoy, conversemos. Es un tema bastante sensible, es un tema bastante serio, pero que es una gran realidad. Por eso hoy le preguntamos a nuestros oyentes, 301-3096-1, ustedes nos pueden contar a través de nuestro canal oficial de WhatsApp. Y bueno, ahí vamos a ver cómo está el tema de la donación de órganos con nuestros oyentes Radio Tiempo. Repito, recuerdo la pregunta. ¿Estás de acuerdo con donar tus órganos y cuál de tus órganos donarías en caso de estarlo? ¡Listo! ¡Bienvenidos! Hoy conversamos de esto en el Entretiempo Radio Tiempo.
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1: El WhatsApp de tu Radio Tiempo activo es ahora también 301-3000-961, nuestro contacto directo. Ahí estamos interactuando ustedes, nosotros también en ese Entretiempo Radio Tiempo. Yo soy Dani Díaz, acompañándoles a las 12.29 minutos. Y bueno, hoy tiene que ver con una pregunta que tiene como fin saber cómo está el tema de la conciencia de lo que es la donación de órganos en los oyentes de Radio Tiempo y en el mundo entero. Ya hoy es el Día Mundial de la Donación de Órganos. A ver qué nos dicen nuestros oyentes. ¿Están de acuerdo con donar los órganos de su cuerpo? ¿Cuáles donarían ustedes? Que ustedes digan, bueno, yo donaría estos. Creo que los tengo en buen estado. Creo que podría servir. A ver, que no estén maltratados, como digo yo. Vale, vale.
2: Hola, sí, buenas tardes.
1: Hola.
2: Sí, yo estaría de acuerdo. Yo sí. Donar mis órganos. Todo lo que sirva, bueno, lo donaría.
1: Todos los que te sirvan. Ah, ok, listo, perfecto. O sea, tú darías todos tus órganos. Muy bien. Jay Peralta está con nosotros a esa hora por acá y nos dice Jay. Sí, yo estaría de acuerdo con donar todos mis órganos. Creo que donaría más bien mis pulmones y mi corazón. Ah, bueno, ya está de acuerdo con donación de órganos, pero cree que donaría solo los pulmones y corazón porque es lo que cree ella que es lo más sano que conserva, sobre todo porque se mantiene activa con el tema de la natación. O sea, ya está activa nadando. Muy bien. Jay Peralta, o sea, que practica buen deporte, entonces dice que su corazón sería una de las cosas que donaría, de los órganos que donaría, al lado de sus pulmones. Sí. Y Lu está con nosotros a esa hora también. Dice, hola Dani, yo escucho Radio Tiempo todo el tiempo. Soy donante de órganos. Todos los que puedan usar. Porque creo que existen los milagros compartidos. Cuando mi ciclo termine, ya no voy a necesitar más. Dejo atrás todo eso, pero alguien más sí podría necesitarlos para seguir viviendo, sonriendo y amando. Para mí donar es la última oportunidad de dejar este mundo sabiendo que ayudé a cambiar el destino de otra persona. ¡Qué bonito! A mí me parece también una muy buena decisión el tema de ser donante de órganos. De verdad que sí. Ser donante de órganos porque, bueno, ya las personas cuando prácticamente van a... ya terminan, como dice nuestra oyente, su ciclo, esos órganos pueden ser para otras personas útiles, vitales, de verdad que sí. Personas que de pronto les queda mucha vida por delante. Bueno, más oyentes de Radio Tiempo. A ver, ¿qué opinan ustedes? ¿De acuerdo con la donación de órganos? ¿Qué órgano donarías tú en el caso de que sí?
3: Bueno, te cuento que sí, yo estoy de acuerdo que uno done los órganos. Sí. Porque eso es servir para otra persona.
1: Ok.
3: Servirle al prójimo. Okay. Esa es otra forma de servirle al prójimo.
1: Sí.
3: ¿Y qué órgano donaría yo? Oja, yo donaría la lengua. Esa es la que me sirve súper bien. Cuando no me gusta algo y enseguida voy hablando.
1: La lengua, ey, por Dios. Está buena la cosa. Bueno, muy bien. Ahí están nuestros oyentes opinando, contándonos acerca de este tema de hoy.
4: Hola Dani, feliz tarde.
1: Hola.
4: Que tengas un buen programa.
1: Gracias.
4: Yo también estoy de acuerdo con la donación. Para el otro lo que necesita y requiere sería un buen gesto. De hecho, recomiendo la película Siete Almas, muy bonita.
1: Ah, Siete Almas, muy bonita. Creo que esa es la de Will Smith, si mal no estoy. Bueno, no, de verdad que sí, es algo muy, muy importante. ¿Estás tú de acuerdo con la donación de órganos? ¿Qué órganos estarías dispuesto tú a donar? Cuéntanos hoy aquí en el Entretiempo Radio Tiempo.
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1: Ahora en ese Entretiempo Radio Tiempo con los mejores oyentes del mundo, hablando hoy acerca de la donación de órganos y preguntándole a nuestros oyentes, conversando sobre si están de acuerdo con este tema, donar sus órganos. ¿Qué órganos ustedes donarían, sí o sí? A ver, cuéntenos.
2: Hola, hola Dani, buenas tardes.
1: Hola.
2: Por aquí otra vez activándome. Una semana de descanso, de vacaciones.
1: Ajá, sí.
2: Bueno, yo sí estoy de acuerdo con eso porque sí, con el órgano, los órganos que uno vaya a donar, se puede salvar una vida, claro que sí estaría de acuerdo.
1: Claro.
2: Y porque donen lo que más sirva, lo que te haya gastado ya no.
1: Lo que sirva.
2: Lo que más sirva. Sobre todo mis ojos verdes.
1: Ah, caramba. Los ojos verdes sería lo que donaría entonces. Bueno, qué lindo, le quedarían ojos verdes a otra persona.
3: Okay. Hola Dani, hermoso, bendiciones.
1: Hola, preciosa.
3: Bueno, con respecto a tu pregunta de hoy, yo pensaría, creo y estoy convencida, que daría todos los que me sirvan. Los que no sirvan, pues a la basura. Pero si sirve alguno, yo los donaría absolutamente todos. Bendiciones.
1: Bueno, mi querida Rocío, muy bien. Esa Rochi también, hablando de que donaría todo lo que le sirvan.
4: Hola Dani, buenas tardes, bendiciones.
1: Hola.
4: Yo donaría todos mis órganos que estuvieran en buen estado. Ajá. Lo que pueda servir a otra persona de pronto, queriendo servicio. Y me gustaría que mis familiares supieran quién es la persona que los va a recibir, porque sería una bonita manera de seguir viviendo a través de otra persona. Yo escucho Radio Tiempo todo el tiempo.
1: Dice Zuleima que sería una buena y una bonita manera de seguir viviendo dentro de otra persona. Bueno, 12:49 minutos. ¿Y ustedes qué me cuentan? ¿Están de acuerdo con la donación de órganos? ¿Cuáles donarías tú sí o sí? Cuéntanos hoy en El Entretiempo Radio Tiempo.
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2: Y ya tenemos la 1:53 y a la 12:53 a las 12:53 y todo el tiempo. Ya me estaba pasando una hora.
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1: Así se vive el Entretiempo, Radio Tiempo. La 1:16 PM, 1:16 PM. Dani Díaz con ustedes a esta hora. Los acompaño. Nuestra conversación de hoy sobre la donación de órganos y nuestros oyentes comentándonos si están de acuerdo o no con esto y qué órganos serían los que donarían sí o sí. De eso conversamos hoy aquí en el Entretiempo Radio Tiempo. ¿Qué nos siguen contando más oyentes? ¿Qué nos siguen diciendo más oyentes en Radio Tiempo? En nuestro canal oficial de WhatsApp. Adri, hola, ¿cómo estás? ¿Tú qué nos cuentas?
2: Muy buenos días, yo escucho Radio Tiempo todo el tiempo. Sí, Dani, estoy de acuerdo con la donación de órganos porque mientras una persona tiene una necesidad y tú tienes la posibilidad de donar tu órgano, pues que ya no vas a estar en este mundo, ¿por qué no ayudar a esa persona que queda en vida? Entonces sí, yo por cierto, yo estoy inscrita para donar mis órganos.
1: Ah, ok, listo, sí, porque eso ahí uno tiene, creo que dar una autorización, un tema, y uno se escribe en una, claro que sí, algo muy formal eso. Muy bueno, ¿ah?
3: Dani, buenas tardes.
1: Hola.
3: Yo soy donadora de órganos. Me parece el acto más noble que una persona puede hacer en vida.
1: Ciertamente. Es verdad. Eso es verdad. Bueno, Ana, ¿tú qué nos cuentas, a ver, Anita?
4: Buenas tardes, Dani. Hola. Pues yo diría, sí, estoy de acuerdo con donar órganos. Pero, bueno, que donaría mis órganos los que estén en buen estado, los que estén bien. Sería muy una bonita obra con personas que lo necesiten. O sea, una manera de amar.
1: Claro.
4: Bueno, yo escucho Radio Tiempo todo el tiempo. Mi nombre es Ana Ariza.
1: Es un buen chequeo lo que hay que hacer, obviamente, anticipadamente con eso. Previo a eso, hay que hacer algunos chequeos y unos estudios, ¿no? Bueno, muy bien. A ver, ¿quién más está por acá que quiere contarnos a nosotros si está de acuerdo con el tema de la donación de órganos y qué órganos sí o sí donarían? Dice por acá, por ejemplo, oyente Radio Tiempo, hola, mi Dani, mi corazón, ¿cómo estás? Gracias, bendiciones, estoy de acuerdo con la donación de órganos. Me dice, yo veo la donación de órganos como un acto muy bonito de solidaridad y también de amor por la vida. Estoy a favor de la donación porque una sola persona puede ayudar a salvar varias vidas y mejorar la calidad de vida de otros. Imagínate que en medio del dolor de perder a un ser querido, una familia encuentre consuelo al saber que esa persona le dio una segunda oportunidad de vivir a alguien más. Una bonita reflexión, es una bonita forma de ver realmente este tema de la donación de órganos, que es un gesto muy noble y muy bonito, de verdad. Bueno, Diana, te saludamos también, un abrazo para ti, para Judy también que está con nosotros por acá, la saludamos. Para Marinés también, anda por aquí, te saludamos a Marinés. Una voz más por aquí, Aura, ¿tú qué nos cuentas? A ver, mi querida Aura, ¿qué nos dices tú?
5: Hola, Dani.
1: Hola.
5: Sí, yo estoy de acuerdo con la donación de órganos.
1: Ajá.
5: De hecho, yo soy donadora de órganos, yo estoy inscrita en el Ministerio de Salud como donadora de órganos.
1: Sí.
5: Y yo donaría todo lo que se pueda de mi cuerpo, no solo ojo, corazón, riñón, todo lo que sirva lo pueden tomar de mi cuerpo, porque eso es un acto de amor contra otra persona, para otra persona, que puedan vivir así ya uno se haya muerto.
1: Ok. Bueno, muy bien, ahí están entonces nuestros donadores maravillosos, de verdad hermosos. De verdad, un gesto muy bonito. Yo creo que la mayoría pues ha concluido en eso, ¿no? Ha coincidido prácticamente en eso. Pues muy bien. Vamos con más. 1:20 PM, más canciones y seguiremos preguntando a nuestros oyentes, ¿están de acuerdo ustedes con la donación de órganos? ¿Y qué órganos sí o sí les gustaría a ustedes donar?
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1: Al mediodía, el entretiempo es con tu Radio Tiempo. Despidiendo pues ya lo que fue la mañana y ya la tarde que estamos nosotros disfrutando y viviendo también con los mejores oyentes del mundo. Hoy estamos hablando de la donación de órganos, Día Mundial de los Donantes de Órganos. Y le preguntamos a nuestros oyentes para conversar hoy si están de acuerdo con ese tema, ser donantes de órganos, y qué órganos sí o sí ustedes donarían. Y los oyentes son muy activos a nuestro canal oficial de WhatsApp. Vane.
2: Buenas tardes, Dani. A la pregunta, sí estoy de acuerdo a la donación de órganos. Yo donaría los pulmones, el corazón, todo.
1: ¿Todo?
2: Después que yo ya no esté en este plano terrenal, todo lo que se pueda donar, lo donaría. Yo escucho Radio Tiempo todo el tiempo.
1: Ok. Muy bien. Bueno, Shani está por ahí, por aquí también. Shani, sí, también está con nosotros por acá. Shani, sí.
3: Hola, buenas tardes.
1: Hola.
3: Pues mi familia tiene indicaciones claras, mi familia, mis amigos cercanos. Tienen indicaciones claras de que cuando yo fallezca, si alguno de mis órganos es funcional y apto para donarlo, procedan con la donación. Eso es como el último acto de amor de mi parte para la persona que lo reciba.
1: Claro.
3: Mi nombre es Janice y yo espero de tiempo todo el tiempo.
1: Muy bien, Janice, un acto de amor entonces ya cuando tengas que despedirte aquí de nosotros, de nosotros, acá entre nosotros. Pero tengamos que irnos de este terruño. Dani, hola, soy Tei. Yo pienso que debería ser obligatorio donar los órganos, ¿sabes? Después de la muerte, ya pues, ajá, se va a hacer de mí que tomen absolutamente todo. Bueno, ahí está nuestro oyente Radio Tiempo que nos dijo ya. Tei. Jorge, ¿tú cómo estás? ¿Qué nos cuentas?
4: Dani, yo estoy de acuerdo con la donación de órganos y de donar. Y de recibir, de la única persona que no recibiría órganos sería de Petro.
1: Ya, sabía. Estaban realmente demorando para meterle política. Qué barbaridad. 1:41. Regreso con ustedes ahorita para despedirnos y a ver, tener un par de voces más por acá que nos dejen al 301-3096-1 en ese Entretiempo Radio Tiempo.
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0: Qué buena canción, linda, me gustas. Joan Sebastián hace esta canción y bueno, con ella me voy despidiendo de ustedes en esta tarde para que ustedes sigan, pues por supuesto, también disfrutando del resto de lo que queda de ella por ahí también,
1: ¿eh? Enamórate todo el tiempo.
0: Canciones para que te enamores todo el tiempo. Ya llega Víctor Rey en unos minutos para acompañarlos a ustedes y Dios mediante estaré al lado de Moni para despedir la tarde de hoy, miércoles, el ombligo de la semana en Tiempo de Luna Radio Tiempo. Así que prepárense y pasen una tarde bien espectacular. Mañana, por supuesto, estaremos con más Entretiempo Radio Tiempo. Estoy seguro de eso. Por ahora, nuestra invitación oficial a algo que sabemos que nuestros oyentes no van a querer perderse, pero por nada del mundo.
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0: Y tenemos la 1 de la tarde, 54 minutos, y a la 1:54. 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
2: Bienvenidos, bienvenidas a una nueva hora de música. En esta hora algo de Lu, algo de Cristian Castro, Ana Gabriel, también la batalla musical de la hora, sus mensajes y mucho más. Repórtese ya 301-3961, habilitado para ustedes en esta tarde de miércoles. Y arrancamos esta hora nada más y nada menos que con nuestro querido Cristian Castro, que es el artista homenajeado por los premios Billboard. La próxima semana recibirá este gran homenaje a su carrera y trayectoria por más de 30 años de carrera artística en los Latin Billboard 2026. Lo recordamos con esto que se llama Por Amarte Así. ¿Es esa mi tortura? ¿Es ese mi castigo? ¿Será que tanto amor está prohibido? La verdad me lo pregunto. Cristian Castro es una estrella Radio Tiempo.
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0: Juan Esteban, Aris y Zaval con Una Noche Contigo en tu Radio Tiempo, Juanes.
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0: Saludamos a los mejores oyentes del mundo que se reportan en nuestro WhatsApp 301-3961, WhatsApp Radio Tiempo. Ahí nos encanta poder tener la oportunidad de acompañarlos y saludarlos, por supuesto. Saluditos para Vanessa, para Mónica, para Lizeth Fontalvo, también para Lizeth Díaz, para Yaneisi, para Rosana Hernández, que me pide por acá música de Maná. También saludos para Judy Suárez, me pide música de Camilo y Eva Luna. También para Meli o Melisa Arevalo, que me pide música de Ricardo Arjona en este miércoles Radio Tiempo.
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1: La música de Alejandra Guzmán en tu Radio Tiempo con un himno de las mamitas. Radio Tiempo, yo te esperaba. Nos vamos a nuestro cuadrilátero musical. Los oyentes de Radio Tiempo deciden y eligen qué es lo que debe sonar a esta hora de la tarde. Cuando sepan quiénes se enfrentan, envían nota de voz 301-3961, WhatsApp Radio Tiempo. Me dicen hola Víctor, soy Lorena. Víctor, soy Yuranis. Hola Víctor, soy María José. Escucho Radio Tiempo todo el tiempo y quiero votar por este artista, ¿vale? En ese orden de ideas tenemos en una esquina a los Sin Bandera con Amor Real.

0: ¿Qué dicen los oyentes de Radio Tiempo? Sonamos a Alejandro Fernández, sonamos a Sin Bandera. ¿Qué dicen ustedes?
1: Hola, Víctor, te habla Carlos Arturo, el potrillo, el potrillo.
0: Carlos Arturo, el potrillo, ok, 1-0, más oyentes.
2: Hola, Víctor, yo soy Silena, yo escucho Radio Tiempo todo el tiempo y yo voto por Amor Real.
0: Amor Real, 1-1, más oyentes, ¿qué dicen por acá?
3: Hola, Víctor, bendiciones, soy Rosana. Me voy con un Amor Real.
0: Amor Real, 2-1, más oyentes, ¿qué dicen por acá?
4: Hola, Víctor, mi nombre es Danacy y mi voto esta tarde es por Alejandro Fernández.
0: 2-2, más oyentes, ¿qué dicen por acá?
5: Hola, Víctor, soy Karina Fábregas, aquí un poco gripada trabajando.
0: Cuídate mucho.
5: Por hoy es para Alejandro Fernández.
0: 3-2, más oyentes, ¿qué dicen por acá?
6: Víctor, me voy por el potrillo.
0: Ok, listo, se va con el potrillo. 4-2, más
7: Hola,
0: oyentes.
7: Hola, Víctor, soy Lorena y voto por Amor Real.
0: 4-3, más oyentes, ¿qué dicen por acá?
8: Hola, Víctor, yo escucho Radio Tiempo todo el tiempo. Mi nombre es Janet y mi voto es para Sin Banderas.
0: Ah, se empató esto y este voto es el que decide todo. ¿Qué dicen ustedes? ¿Qué es lo que debe sonar? Revisamos de inmediato en nuestro WhatsApp Radio Tiempo.
9: Hola, buenas tardes, Víctor. Mi nombre es Luis Ellas. Escucho Radio Tiempo todo el tiempo y mi voto es por los Sin Banderas.
0: Ok. Como en Radio Tiempo somos expertos en sonar tus canciones favoritas, solo sonamos lo que te gusta, le damos play a la canción ganadora de la batalla musical, llegan los Sin Bandera a cantarle al Amor Real.
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6: En tu Radio Tiempo son las 2 de la tarde, 52 minutos a las 2:52, y todo el tiempo.
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0: Bienvenidos, bienvenidas a una nueva hora de música. En esta hora algo de Diego Torres, algo de Franco de Vita, también algo de Rey, que es la batalla musical de la hora, y mucho más, sus mensajes y todo lo que les gusta para tener una tarde genial en compañía de Radio Tiempo 96.1. Tiempo de recordar a Franco de Vita con Tú de qué vas, en la oficina, en el carro, en la casa, donde quiera que estés. Tenemos una canción que te enamora todo el tiempo a través de Radio Tiempo.

Rodrigo Torres nos pertenece todo el tiempo en Radio Tiempo. 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

0: Andrés Cepeda, que nos acompaña con piel canela. Un Andrés Cepeda que está muy feliz porque también está dejando a consideración de los Grammy Anglo su álbum Big Band 2. Esperemos a ver, ¿no? Ojalá sí le den la buena nueva y que le den su nominación a Andrés Cepeda, porque se lo merece. Es un gran disco que también seguro merece visitar nuestra maravillosa ciudad en algún momento.
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0: Saludamos a los mejores oyentes del mundo. Saludos para Liz Vela, también para Miguel Rocha, para Aura de la Hoz, también por acá Luis Alberto, Patricia, Lucía, también Rosa, también saludos para Jenny de Moya, Rocío Porto también nos escribe, Nilsa Orozco, buenas tardes. Ya un mes y un día para tener a Chayanne en Barranquilla. Erika Romo también nos saluda, Carmen, Carlos Peralta, Ana Marcela, José Morán también nos saluda, Liliana, Joana también dice presente, Mauricio Recuero, también saluditos para Martín Robles, que me pide por acá música de Enrique Iglesias, Ani Barrios me pide música de Yuridia con Ángel Aguilar, y también Candelaria Cantillo me pide música de Shakira y Maluma para este miércoles y todo el tiempo en Radio Tiempo.
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0: Shakira y Maluma cantaron dos veces, no una sino dos, en su residencia en España esta canción, que es un éxito Radio Tiempo.
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0: Se habla de Shakira porque muchos se preguntan, bueno, ¿y cuál es la cifra millonaria que quedó tras su tour más taquillero? Pues la colombiana cerró su residencia europea con un impacto económico superior a los 200 millones de euros solo en Madrid. Esto fue lo que le quedó a la ciudad. Tras 13 conciertos, más de 700 mil asistentes y un impacto económico superior a los 200 millones de euros en Madrid, sumando todo lo recaudado a nivel global, fueron 534 millones de dólares solo en taquilla. Las mujeres ya no lloran World Tour de Shakira es un rotundo éxito comercial y sin duda uno de los fenómenos del entretenimiento en vivo más grandes de la historia reciente. Ha vendido más de 452.097 entradas con un promedio de 50.233 fans por concierto. 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

La música de Kany García en tu radio tiempo. La niña que fui, nos vamos, nos vamos, nos vamos a nuestro cuadrilátero musical. Los oyentes de Radio Tiempo deciden y eligen qué es lo que debe sonar a esta hora de la tarde. Cuando sepan quiénes se enfrentan, envían nota de voz 301-3961. WhatsApp Radio Tiempo, me dicen: hola Víctor, soy Mariana. Hola Víctor, soy Fernando. Soy Daniel, escucho Radio Tiempo todo el tiempo y quiero votar por ese artista. En ese orden de ideas seremos en una esquina a Fonseca con el Arroyito.

0: ¿Qué dicen los oyentes de Radio Tiempo? ¿Sonamos a los de adentro? ¿Sonamos a Fonseca? ¿Qué quieren ustedes? ¿Qué eligen? Revisamos nuestro WhatsApp Radio Tiempo.
1: Hola, Víctor, buenas tardes. Te habla Gisela Pusido del taller Confesiones ISAP para votar por los de adentro.
0: Ok, 1-0, más oyentes que dicen por acá.
2: Hola, Víctor, Erika Roma aquí presente, escuchando Radio Tiempo todo el tiempo y me voy con los de adentro.
0: Gracias, 2-0, más oyentes.
3: Hola, Víctor, buenas tardes, soy Paola, yo escucho Radio Tiempo todo el tiempo y quiero que suenen los de adentro.
0: 3-0, más oyentes que dicen por acá.
4: Yo escucho Radio Tiempo todo el tiempo. Hola, Víctor, mi nombre es Richard Fernández. Mi voto esta vez es por Fonseca.
0: Ok, listo. 3-1 y 4-3. 3-1, más oyentes. ¿Qué dice por acá? Revisemos de una, lo siento.
5: Buenas tardes, Víctor, te habla Jorge Esmeralda, a bordo del UYE 114. Yo escucho Radio Tiempo todo el tiempo, saludando al señor Manuel. Y me suena a Fonseca.
0: Fonseca, 3-2, más oyentes.
6: Hola, Víctor, buenas tardes. Mi voto en esta tarde va para Fonseca.
0: 3-3, más oyentes, ¿qué dicen por acá en nuestro WhatsApp Radio Tiempo?
7: Hola, Víctor, te habla Patricia, voto por los de adentro, escuchando Radio Tiempo todo el tiempo.
0: 4-3, más oyentes.
8: Víctor, soy José, quiero que sean los de adentro, Víctor, los de adentro.
0: Ok, 4-4, y este voto decide todo, a ver.
9: Hola, Víctor, buenas tardes, mi nombre es Silvia Mercedes y mi voto es para Fonseca, gracias.
0: A ti. Como en Radio Tiempo somos expertos en sonar tus canciones favoritas, solo sonamos lo que te gusta, le damos play a la canción ganadora de la batalla musical. Llega Fonseca con el arroyito y también llegó el 4-3 a la Madrid y nada más.
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5: En tu Radio Tiempo son las 3 de la tarde, 56 minutos a las 3:56 y todo el tiempo.

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0: Bienvenidos, bienvenidas a una nueva hora de música. En esta hora algo de Ana Gabriel, algo de Maná, algo de Camila, también sus mensajes, la batalla musical de la hora, la recarga para el alma y mucho más. Quédate conmigo, es un miércoles perfecto para cantar con Radio Tiempo. Llegan los Camila con Mientes, una canción que nos pertenece. Cuando escuchas a Camila, sabes que escucha Radio Tiempo 96.1.

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0: Este mensaje es para ti. Hoy quiero hablarte de la vida. Mira, la vida es una fiesta, no una cualquiera, sino una de esas celebraciones únicas e irrepetibles, donde cada instante es un brindis que no se repite, y sin embargo muchos llegan a la fiesta con miedo de mancharse la ropa, de desentonar la conversación, de bailar mal, y terminan sentados viendo cómo otros disfrutan. Pero esta no es una fiesta para espectadores, es una celebración para vivirla con los cinco sentidos. Cada año que cumples no es una carga, es una vela más en el pastel. Cada cicatriz no arruina la noche, es solo una anécdota más que contar entre risas sinceras. Te quiero contar algo. Steve Jobs, el CEO de Apple, sabiendo que el final se acercaba, dijo: tu tiempo es ilimitado, así que no lo desperdicies viviendo la vida de alguien más. ¿Y cuántas veces aplazamos bailar, reír, amar, viajar, pedir perdón o decir lo que sentimos como si esta fiesta fuese eterna? Pero no lo es. La vida se sirve en copas pequeñas, se brinda a sorbos, no a promesas. Y aquí quiero darte un dato muy real. Según una encuesta de Harvard, los mayores arrepentimientos en la vejez no son por lo que se hizo, sino por lo que se dejó para después. Así que no esperes tener todo resuelto. Celebra hoy, porque esta fiesta, tu vida, ya empezó. Y tú eres el invitado de honor. Yo soy Víctor Rey, me encanta acompañarte y enamorarte todo el tiempo en Radio Tiempo, y recuerda que hoy es el mejor día de tu vida. Ahí está nuestra recarga para el alma el día de hoy. ¿Te gustó? ¿La quieres? Me dices: Víctor, envíame la recarga para el alma y te la hago llegar de una. 301-3000-961. Llega la música de Rake en este miércoles 9 de la Marte.
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1: 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Música de Ricardo Arjona en tu Radio Tiempo. Gana Junior. Gana Junior todavía. Hay mucha tela por cortar, pero va Junior 1, Pereira 0, minuto 14. Nos vamos a nuestro cuadrilátero musical. Los oyentes de Radio Tiempo deciden y eligen qué es lo que debe sonar a esta hora de la tarde. Cuando sepan quiénes se enfrentan, envíen nota de voz 301-3961, WhatsApp Radio Tiempo. Me dicen, hola Víctor, soy Johan, hola Víctor, soy María, soy Luciano, escucho Radio Tiempo todo el tiempo y quiero votar por este artista, ¿vale? Cuando sepan quiénes se enfrentan, antes no. A través de nuestro WhatsApp 301-3961 tenemos en una esquina Shakira.

0: ¿Qué dicen los oyentes de Radio Tiempo? Sonamos a RBD. Sonamos a Shakira. ¿Qué dicen? Ustedes mandan, ustedes ordenan, nosotros hacemos caso y revisamos en nuestro WhatsApp qué es lo que ustedes quieren escuchar. Hola,
1: Víctor, Shakira. Shakira, Víctor.
0: Shakira, contundente, fácil, 1-0, más oyentes.
2: Hola, buenas tardes, Víctor, soy Laurice Jinete y mi voto es para Shakira.
0: 2-0, más oyentes, ¿qué dicen por acá?
3: Hola, buenas tardes, escucho Radio Tiempo todo el tiempo y voto por Shakira.
0: 3-0, más oyentes, ¿qué dicen por acá en nuestro WhatsApp?
4: Hola, Víctor, escuchando Radio Tiempo todo el tiempo, mi nombre es David y quiero escuchar Shakira.
0: 4-0, más oyentes, ¿qué dicen por acá?
5: Hola, Víctor, mi voto es por RBD.
0: 4-1, más oyentes, ¿qué dicen por acá?
6: Hola, Víctor, soy Astrid Melena y escucho Radio Tiempo todo el tiempo y mi voto es por Shakira. Okay. Loca, loca, loca.
0: Y como en Radio Tiempo somos expertos en sonar tus canciones favoritas, solo sonamos lo que te gusta, le damos play a la canción ganadora de la batalla musical, llega Shakira con Loca, ya en segunditos, tiempo de luna, yo soy Víctor Rey, me encantó acompañarles, bonito resto de miércoles, cuídense mucho, descansen y nos escuchamos muy tempranito, 4 a.m. en Despierta Tiempo. Barra

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5: 52:452 a las 4 de la tarde, 52 minutos. 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
1: Bienvenidos a Tiempo de Luna, Radio Tiempo, la mejor forma de despedir la tarde.
2: Saludar la noche.
1: ¿Cómo está? ¿Cómo ha pasado? Feliz miércoles.
2: Miércoles, ombligo de la semana.
1: Sí, señor, ombliguito de semana, la compañía perfecta.
2: Qué bueno.
1: Tu Radio Tiempo, todo tiempo, everywhere, every time. Oiga, va ganando Junior 1-0.
2: 1-0 y acaba de botar penalti. Bueno, le acaban de tapar penalti. Yo creo que fue más votado, porque creo que Muriel se puso de sobrado y cobró eso como si el portero que estuviera ahí fuera un pintado en la pared, y ahí está.
1: Pintadito
2: le
1: en la pared.
2: Le taparon el penalti tan tonto que cobró, pero fue muy, muy irresponsable.
1: Sí, señor.
2: En estos momentos en los que Junior lo que necesita es asegurar partidos, no te puedes poner en eso.
1: No, para nada. No está en condición.
2: No estamos para estar sobrados ahora mismo. Tenemos que asegurar resultados porque no, nada, ya no hay margen de error.
1: La cosa está un poco apretada, difícil.
2: Junior empata hoy y ya va a ser un estorbo para los demás equipos.
1: Chao, exacto.
2: Sí, porque ya no va a poder hacer nada.
1: Bueno, nombre de Dios, ¿sabe qué es lo que pasa? Bienvenidos a Tiempo de Luna, ya tenemos las 5 de la tarde con 22 minutos. 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
1: Tiempo de estar bien informados a las 5:38. Oigan, bueno, tengo dos noticias en una. Sindicatos se movilizaron el día de hoy, 14 de octubre, en Barranquilla, a la Plaza de la Paz, por su derecho a protestar y pues la protesta avanzó por la carrera 44 para promover la defensa del trabajo y otras consignas sociales. Entonces, sindicatos de centrales obreras, miembros del magisterio y algunos ciudadanos, perdón, adelantaron una manifestación pacífica en la Plaza de la Paz por la democracia y por la paz en el país. La movilización partió desde la Plaza Estancita Forero al norte de la ciudad con acompañamiento de la fuerza pública y los orientadores de tránsito. El presidente de la Central Unitaria de Trabajadores en el Atlántico comentó que el pueblo está unido para marchar por sus derechos. Eso está muy bien. Además se mencionó que la movilización es un mecanismo legítimo de participación ciudadana y aseguró que las organizaciones sociales continuarán haciendo uso de este derecho para expresar sus inconformidades. Hasta ahí todo maravilloso.
2: Hasta ahí.
1: Pero resulta, pasa y acontece que, bueno, aquí en Barranquilla la gente se portó súper bien. A nivel nacional todo iba en calma y terminó en tensión. Unos encapuchados bloquearon algunas vías aquí en la ciudad de Barranquilla. Las marchas en Medellín transcurrían tranquilas hasta que se desató el caos en la vía. Tengo como una tos aquí toda extraña.
2: Enredada, bueno, la tiene ahí. Bueno.
1: Resulta que esto fue en Medellín. Ajá. Encapuchados bloquearon una vía que se llama Barranquilla. Para que me entiendan, o sea, para sí, que no va a ver.
2: ¿Dónde queda la universidad?
1: Exactamente. No es que haya sido aquí en Barranquilla. Fue en una vía en Medellín que se llama Barranquilla, para que no me malentiendan. Entonces, todo iba muy bien, todo transcurría de manera tranquila y así es que se quiere, así como se portaron aquí en la ciudad. Y nada, unos encapuchados cogieron y se pusieron bastante cómicos, pesados, sí, cómicos. Y bueno, se supo que el mandatario paisa anunció que desde el puesto de mando unificado, el PMU, se ordenó a la fuerza pública intervenir. Entonces, ahí le dijeron, bueno, ¿sí ve? O sea, se puede protestar en paz, así lo hicieron aquí en Barranquilla, pero lastimosamente en Medellín y en otras ciudades se pusieron un poquito complicados. Ajá. Y todo se derrumbó, como sí, dicen por ahí. Entonces, durante varias horas la administración acompañó la manifestación en la ciudad de Medellín, garantizó el derecho a la protesta, de acuerdo con lo que se establece en la Constitución y en la ley. Sin embargo, lo que pasó en la vía Barranquilla, de acuerdo con el alcalde encargado del bloqueo, afectó la movilidad, vulneró los derechos de miles de ciudadanos que transitaban por el sector. Y nada, todo en Medellín se complicó por algunos cuantos graciosos que, bueno, decidieron ponerse pesaditos.
2: Sí, hacer lo que no se debía hacer, mejor dicho.
1: Exactamente.
2: Así de fácil. Bueno, muy bien. Tenemos noticias. Óigame, el sicario que llegó en una moto en noticias judiciales a una tienda, y pues obviamente los recibieron a disparos también. Ultimaron a un hombre pues en una nueva acción criminal en Barranquilla. Los hechos ocurrieron en el barrio Santo Domingo de Guzmán. La víctima habría llegado al sitio bajo engaños, según versiones que han circulado en la zona. Ese hombre, que vestía un buzo negro con bermuda, jeans y una chancleta, fue asesinado precisamente a tiros en la tarde de hoy por esos sicarios, barrio Santo Domingo de Guzmán, localidad metropolitana de la ciudad de Barranquilla. Hechos ocurridos a las 3:30 de la tarde de hoy miércoles, precisamente en la calle 66 con la 3A. Sobre su acompañante, se supo que salió corriendo cuando notó la presencia de los sicarios y buscó refugio para poder resguardarse de los disparos. Testigos manifestaron que los dos, víctima y el joven, llegaron hasta el establecimiento en una motocicleta marca Boxer de color negro. Así que la versión que anda rondando por ahí es que lo pusieron, como dice uno por ahí, o sea, lo llevaron hasta el sitio, lo llevaron bajo engaño hasta el sector para que así lo ultimaran. No obstante, esta no es una información oficial y deberán ser las autoridades las encargadas de revelar los detalles del crimen.
1: Tenemos ya las 5:43 noticias a esta hora en Tiempo de Luna.
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6: Ya tenemos las 5:53, a las 5:53 y todo el tiempo yo escucho Radio Tiempo.

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1: Tiempo de estar bien informados a esta hora, siendo las 6:15. Oiga, se ha filtrado una imagen, un video del nuevo Estadio Metropolitano Roberto Meléndez de Barranquilla. Se filtró lo que sería la nueva silletería. Oiga, venga para acá, yo le voy a decir algo.
2: Fenomenal.
1: Eso está quedando bien bonito. La silletería, a ver, toda la silletería es roja, rojiblanca.
2: Claro.
1: O sea, literal.
2: Juniorista.
1: Ay, lástima el Junior.
2: Ahí está.
1: Hay que darle un cocotazo a cada uno de los jugadores. Qué terrible. Va uno a uno. Se dejó empatar. Gol fuera de lugar. No, hombre, no. Yo estoy.
2: Un voto penalti.
1: No, hombre, no. Definitivamente. Pero bueno, el nuevo Estadio Metropolitano ya está en aras de ser, pues, inaugurado. La verdad está quedando muy lindo. Ahí estoy viendo el video con sus sillas rojiblancas. Y bueno, estén ahí pendientes porque ya muy pronto estará abierto al público. ¿Qué me tiene por allá?
2: Bueno, yo le tengo noticias por acá porque, bueno, el Departamento del Atlántico definitivamente registra 3.013 casos confirmados ya de dengue en lo corrido de ese año 2026, lo que representa una disminución del 24.4 frente al 2025 y una incidencia también de 199.5 casos por cada 100.000 habitantes, por debajo de la media nacional, motivo por lo cual, pues, el departamento, o más bien la semana departamental de lucha contra el dengue del 3 al 16 de octubre se hace para contrarrestar precisamente los brotes detectados en 9 municipios que son Juan de Acosta, Manatí, Sabana Grande, entre otros, y la alerta, pues, en otros 3 a la llegada de la segunda temporada de lluvias ejecutando operativos, pues, que hasta la fecha han permitido inspeccionar cerca de 247.374 viviendas, recolectar más de 80 toneladas de inservibles o desperdicios y capacitar a profesionales de la salud. Está altísimo de todos modos el número de casos, ¿ah? 3.000.
1: Muy fuerte, muy fuerte.
2: Wow, 3.000 y más, 3.000, a ver, le había dicho por acá. 3.013 casos, wow. Es impresionante.
1: Sí, total. Bueno. Oiga, buenas noticias. 6:18. Abren más de 50 cupos para jóvenes barranquilleros puedan estudiar gratis con la beca de tu vida. Esta convocatoria estará disponible hasta el 19 de octubre. El alcalde Alejandro Char anunció que ya está abierta esta nueva convocatoria de este programa que promueve el acceso y la permanencia a la educación superior con enfoque en equidad, inclusión y oportunidades para los jóvenes de la ciudad. Entonces, pueden inscribirse hasta el 19 de octubre, aprovechar esa gran oportunidad. Si necesitan información, si conocen a alguien que quiera participar, escríbanos ya al WhatsApp Radio Tiempo 301-3961. Con gusto le estaremos enviando toda la información para que usted se pueda inscribir. Requisitos: es ser parte de los estratos 1, 2 y 3, tener un puntaje mínimo de 370 en las pruebas Saber 11. Haber aprobado décimo en 2025 y 11 en el 2026 u 11 en el 2026 en una institución educativa oficial del distrito. De igual manera, es necesario ser admitido en un programa de pregrado en una institución acreditada en alta calidad, por ejemplo, Uninorte, la CUC, Universidad Libre o Simón Bolívar. Entonces, si están interesados, escríbanos, ya le pasamos toda la información, los requisitos para que usted se pueda inscribir.
2: Bueno, Moni, oyentes de Radio Tiempo, la Policía Nacional incautó cerca de 290 millones de pesos en billetes falsos, principalmente de denominación de 100.000 pesos y aproximadamente un kilo de clorhidrato de cocaína dentro de un apartamento arrendado en el conjunto residencial Manglar, ubicado en el exclusivo sector de Villa Campestre en Puerto Colombia. El operativo se originó tras el llamado de la comunidad y la denuncia del propietario del inmueble, quien alertó que las cerraduras y puertas habían sido violentadas, por lo que las autoridades ahora buscan intensamente a los ocupantes que abandonaron el lugar sin dejar rastro para así esclarecer el origen y destino de los elementos ilícitos.
1: Tenemos ya las 6:20, noticias a esta hora en Tiempo de Luna.
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0: siamo già alle 6 della tarde, 41 minuti. Seguimos avanzando en Tiempo de Luna, Radio Tiempo. De hoy en un mes.
1: ¿Qué pasa en un mes?
0: De hoy en un mes.
1: Ah.
0: Estaremos cantando. Wow. Estaremos disfrutando.
1: Wow.
0: Estaremos enamorándonos con Chayanne. En el estadio de béisbol Edgar Rentería. Hoy es 14 y eso es el 14.
1: Sí, exactamente. Un mes exacto.
0: Un mes exactico, ya es conteo regresivo. La invitación es para los oyentes Radio Tiempo, para que ustedes se inscriban, ganen su acceso a través del 301-3961. Vamos a hacer algo. Vamos a ponernos loquitos hoy.
1: Ajá.
0: Vamos a consentir a los oyentes con una canción de Chayanne. Pero vamos a hacer lo siguiente. Vamos a habilitar el WhatsApp Radio Tiempo 301-3961. La primera canción de Chayanne que llegue a 5 votos.
1: Ajá.
0: Que llegue a 5 votos es la que va a sonar. Entonces, ¿usted qué va a hacer? Va a coger su teléfono, va a agarrar el WhatsApp Radio Tiempo, va a mandarnos una nota de voz y va a decir: hola, Dani Moni, yo escucho Radio Tiempo todo el tiempo, yo quiero que suene la canción Lo Dejaría Todo de Chayanne.
1: Perfecto.
0: O Salomé, o Completamente.
1: O Provócame.
0: O Provócame, o Este Ritmo Se Baila Así. Usted vote por la canción que quiera, ¿va?
1: Vale.
0: Entonces, vamos a hacerlo enseguida. Manden ya la nota de voz, 301-3961. La primera canción que llegue a 5, gana. Ustedes, oyentes Radio Tiempo, cuéntenos cuál es esa canción de Chayanne que van a cantar
1: a todo pulmón
0: este 14 de noviembre con Radio Tiempo. A ver,
1: bueno,
0: Elizabeth, ¿qué nos dice Elizabeth por acá? Hola, Eli. Oli.
2: Hola, Dani. Yo escucho Radio Tiempo todo el tiempo. Yo quisiera que me complazca con Provócame de Chayanne.
0: Provócame, mujer. Bueno, Provócame. A ver, vamos a anotar aquí. Voy a anotarlo y todo. Provócame. Lleva un voto. Vamos con otra nota de voz. Tiene que ser nota de voz. Nota de voz para que, ajá, quede claro cuáles son los votos.
3: ¿Y cómo están? Soy Marta Cantillo. Los saludos desde acá de Villa Olímpica. Y quiero que suene la canción de Chayanne, Salomé.
0: ¡Uy! Salomé. Ok, lleva un voto Salomé. Dani, vamos a ver qué más dicen por acá. Hola.
4: Hola, Dani, soy Hanna. Quiero que me complazcas con la canción de Chayanne, Compláceme.
0: Hola. ¿Con qué? ¿Con cuál? ¿No dijo?
1: ¿Cuál? Sí, dije que Compláceme con la canción de Chayanne, Compláceme.
0: ¿Cuál? ¿Cuál?
5: Hola, Dani, Moni, buenas tardes, bendiciones. Habla Zuleyma y me gustaría que sonara Simplemente.
1: Simplemente.
0: Ok, bueno, pues se lo están poniendo difícil. Cada quien quiere la suya. A ver, nomás, pónganse de acuerdo. Hola.
6: Hola, Dani. Hola, Moni. ¿Cómo estás? Soy Kevin. Escucho Radio Tiempo todo el tiempo.
0: Kevin.
6: Y quiero que suene Humanos a Martes.
0: ¡Ay! Es de mi favorito.
1: ¿Cuál pidió?
0: Humanos a Martes.
1: Ah, Humanos a Martes, sí, linda.
0: Humanos a Martes.
1: Hermosa canción.
0: Oye, me llaman 4 canciones, niño. Ya voten por alguna de las 4. Hola.
7: Buenas noches, Moni. Me gustaría escuchar Lo Dejaría Todo.
0: Ay.
7: Yo soy Laurice Jinete, escucho Radio Tiempo todo el tiempo.
0: Nene, pero es que está pasando algo increíble y todas las canciones de Chayanne son espectaculares.
1: Obvio.
0: Son divinas, son majestuosas. Entonces, cada
1: increíbles, maravillosas, espectaculares.
0: Cada quien quiere escuchar la suya, o sea, vamos a ver.
8: Hola, Moni.
0: Hola.
8: Yo escucho Radio Tiempo todo el tiempo. El disco que quisiera oír es Lo Dejaría Todo.
0: Lo Dejaría Todo lleva 2 votos. Va en la delantera. Lo
1: va
0: dejaría
1: bien.
0: Todo. Muy bien, vamos con uno más. Hola.
9: Hola, Dani, buenas noches. Mi voto es por Provócame.
0: Provócame.
9: Radio Tiempo todo el tiempo.
0: Desde Campeche, desde la
1: tierra de la ciruela.
0: La tierra de la ciruela.
1: Ah, qué rico. Oigan, ¿quién me regala o quién me trae? Yo le compro un vinito de ciruela.
0: No hay ciruela. No estamos en
1: No estamos en temporada. Pero no queda nada por ahí, una botellita de vinito de ciruela, ¿no?
0: No.
10: Dani, Silvia Mercedes, y compláceme con Provócame.
0: Provócame va con 3 votos.
1: Va bien, va bien.
0: Vamos a ver. Oli.
11: Buenas noches.
0: Buenas noches.
11: Lanford Enrique de la Cruz Pérez. Quiero que suene Salomé.
0: Salomé. Van 2. Entonces queda así, va Provócame 3, Salomé 2, Dejaría Todo 2, Humanos a Marte 1, Simplemente 1. Vamos a a ver qué más dicen por acá. Hola.
12: Hola, Moni, Dani, linda tarde.
0: Hola.
12: Quisiera me complacieras con Un siglo sin ti.
0: De Chayanne. Ay, me dieron otra, Un siglo sin ti. Pónganse de acuerdo, oye. A ver. Hola.
13: Chévere, Marina. Hola, Moni. Hablas desde acá de Santa Marta, Ana Ortega, y quisiera que sonara Peligro de Amor.
1: Peligro de Amor. Esa es bonita.
0: Sí, es preciosa.
1: Sí, sí, sí, sí, los clásicos buenos.
0: Óyeme, pero pónganse de acuerdo, entonces se nos va a ir toda la noche.
1: No, pero va, Provócame bien, ¿no?
0: Provócame va ganando. Tres votos. Hola.
14: ¿Qué tal, Moni? ¿Qué tal, Dani? Los saludos de la casualidad y quisiera escuchar la canción Sentada aquí en mi alma.
1: otra.
0: Y esa es preciosa. Sí.
1: No hay presa mala con Chayanne, no, y todas las canciones son, mejor dicho.
0: Para nada.
1: Impresionante.
0: A ver qué dicen por acá.
15: Hola, Dani, buenas noches. Mi voto es por Provócame.
0: Ok, van cuatro.
15: Javier Araújo desde Campeche. Yo escucho Radio Tiempo todo el...
0: Oye, tenemos full gente en Campeche.
1: Sí.
0: ¿Era la misma nota de voz?
1: No sé. ¿Era la misma?
16: Hola, buenas noches. Mi voto es por Provócame.
0: Ok, ganó Provócame.
1: Provócame ya, fue.
0: Entonces, hagamos lo siguiente. Les vamos a dejar, primero que todo, la invitación para que no se pierdan de lo que será el concierto de Chayanne, aprovechando...
1: Dentro de un mes, exactamente.
0: Aprovechando que... Exacto, falta un mes solamente. Un mesecito. Ay, Dani, vamos a pasar tan rico ese día.
1: Vamos a pasarla muy bien.
0: Ay, no, qué espectacular.
1: ¿Estamos seguros ya?
0: Y la emisora oficial de ese concierto...
1: Es Radio Tiempo.
0: Es Radio Tiempo. Todo el tiempo.
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3: Ya son las 6:58, a las 6:58 y todo el tiempo yo escucho Radio Tiempo.
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